Bienvenidos ahora a lo mejor de MLC Deportes con Carlos Alpizar. El ciclismo mexicano continúa abriéndose paso en la élite internacional. A partir del próximo año, Isaac del Toro tendrá un compatriota en el Team UAE Emirates. Se trata de José Emilio Rodríguez, ciclista colimense de 18 años que se integra al equipo de desarrollo, la antesala directa al World Tour. Esto tras brillar en Europa con el proyecto formado de Armonex. Amigos, cambiando de información, nueva polémica sacude la FIFA. Una investigación del diario británico The Times reveló que Gianni Infantino recibió 1.76 millones de dólares adicionales a su salario en 2024, provenientes de la empresa organizadora del Mundial 2026. Esta cifra se sumó a sus 4.8 millones reportados formalmente y fue omitida del informe público anual del organismo. Además de prolongarse estos pagos hasta el 2026, los recursos habrían financiado a una mansión frente al mar en Miami, encendiendo las alarmas por falta de transparencia. 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

0: Un predicador señaló que la ventaja de creer que la Biblia es literalmente verdad y palabra de Dios es que uno no necesita recordar lo que se supone que la Biblia quiere decir. De manera similar, Mark Twain comentó que la ventaja de decir siempre la verdad es que uno no tiene que recordar quién dijo qué. Ya sean las palabras de Dios o de cualquier otra persona, todos valoramos la certeza y la integridad de la verdad. Hoy, en cada palabra que exprese, comprométase a decir la verdad, pero hágalo siguiendo la condición bíblica. Cada vez que hable la verdad, hágalo con amor, mostrando respeto, empatía, consideración y paciencia hacia quienes la reciben. Le habla David Jeremiah, animándole a que tome el camino a una vida nueva. Descubra la verdad de Dios en su minuto en la Biblia.
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0: principal del bautismo con el Espíritu Santo es ser testigos. ¿Quién es un testigo? Uno que ha experimentado, uno que ha visto, uno que dice, yo sé que sea, a mí nadie me haga un cuento.
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0: Hoy quiero compartir con ustedes de lo que es ser un testigo de Jesucristo con poder y con fuego. Se lo voy a narrar de esta forma. ¿Le ha pasado a usted que cuando usted se convirtió al cristianismo, a Jesús, usted le hablaba a todo el mundo de Cristo? Estaba en todos los servicios de oración, venía a todos los servicios, pero inconscientemente dentro de la iglesia hemos preprogramado a la gente para perder el fuego. Ah, tú vas a ver en 3 meses, yo te veo en 3 meses. O sea, como que ya les programamos para que la persona no continúe en ese fuego. Y en el libro de Revelación, el capítulo 2, verso 4 y 5. Jesucristo corrige a una de las iglesias y les dice, ustedes perdieron el primer amor. Ese primer amor donde usted estaba enamoradísimo de Cristo. Pero tengo contra ti que has dejado tu primer amor. El primer amor, aquel amor el cual hacíamos todo por Dios. Era una pasión, esa es la palabra, era un fuego por Dios, por las cosas de Dios, el orar, el buscar de Dios. Pero a medida pasamos el tiempo, empezamos a perder las tribulaciones, los problemas, los afanes de la vida, empezaron a sacarnos. Mire lo que dice 2 de Timoteo capítulo 1 verso 6. A este hombre le pasó lo mismo que le ha pasado a muchos. Por lo cual te aconsejo que avives el fuego del don de Dios que está en ti por la imposición de mis manos. Timoteo era un muchacho joven de 30 y pico de años. Tenía una iglesia de 50,000 personas. Y en ese momento se desató una persecución de Nerón. Nerón era un emperador romano, el cual vino a atacar la iglesia, pero él se creía hasta Dios. Entonces los quemaba en brea caliente, los metía preso, los mataban, los perseguían. Y la persecución era tan grande en ese tiempo. Y entonces le dice a Timoteo, Timoteo tiene miedo, está en un problema de miedo. Pero el problema de Timoteo es que fue perdiendo ese fuego, fue perdiendo esa pasión por Dios. Y llegó un momento que el miedo lo agarró. Y el miedo es tan desgraciado que el miedo te paraliza. El miedo te hace parapléjico. No puedes tomar decisiones. Y no es una emoción, es un demonio. Porque dice Dios más adelante en el versículo 7, no me ha dado Dios espíritu de cobardía, sino de poder, de amor y dominio propio. Porque Timoteo estaba pasando ese problema con el miedo. Entonces, el miedo a que lo agarraran, lo metieran preso, es más, lo estaban despreciando por ser joven. Y el hombre está en una encrucijada. Y Pablo le dice, vuelve a avivar, vuelve a prender el fuego que antes había. Lo perdiste, el don, ese don que tenía de evangelista, de pastor, de profeta, lo perdiste por el miedo. Muchos lo perdieron por los afanes de la vida, muchos lo perdieron porque nunca echaron raíces, nunca se cimentaron en Cristo. Otros lo perdieron por simplemente porque las cosas van mal y culpan a Dios por eso. Entonces, este hombre le pasa eso. Entonces, cuando dice Jesús en Mateo 3, el versículo 11 al 12, y el Señor le habla sabiendo que nosotros vamos a pasar momentos así, que perdemos ese fuego en cualquier área, ya sea en la familia, se pierde el fuego en el matrimonio, porque cuando se pierde el fuego con Dios, se pierde todas las áreas. Y mire lo que le pasa acá, vamos a leerlo, 1, 2, 3, go. Y yo a la verdad os bautizo en agua para arrepentimiento, pero el que viene tras mí, está hablando aquí Juan el Bautista, cuyo calzado yo no soy digno de llevar, es más poderoso que yo, y Él os bautizará. ¿De quién está hablando? De Cristo. ¿Y cómo lo va a bautizar? En Espíritu Santo, y mire la palabra, y fuego. Ok, mire, ¿qué significa bautizarse en el Espíritu Santo? Hay tres diferentes bautismos. Está el bautismo en aguas, está el bautismo con el Espíritu Santo o en el Espíritu Santo, y está el bautismo en fuego. El bautismo con el Espíritu Santo es ser sumergido en el poder de Dios para ser testigo de Jesús. Hechos capítulo 1, verso 5. En otras palabras, Dios nos da el sumergirnos, nos mete adentro, como agarrar un pedazo de ropa y meterla en una tinta, y cuando sale la ropa, sale llena del color de la tinta. Cuando nosotros somos bautizados con el Espíritu Santo, somos bautizados, pero Juan ciertamente bautizó con agua, mas vosotros seréis bautizados con el Espíritu Santo dentro de muchos días. O sea, en otras palabras, después de ser cristiano, después de que usted recibió a Cristo como Señor y Salvador, no se queda ahí. Hay gente que están contentas con eso, pero si usted se queda ahí, significa que la vida cristiana suya, todo lo que le queda hasta que Cristo venga, significa que va a ser miserable, en derrota. Usted no puede soportar las tentaciones. Usted vive deprimido, desanimado. Es cristiano, va al cielo, pero hay una experiencia para vivir por encima de los problemas. Hay un bautismo que es prometido. Es la promesa que el Padre hizo a la iglesia. Y dijo, yo les prometo, no solamente van a recibirme como Salvador, pero dijo Cristo, pero yo les voy a bautizar, los voy a meter, los voy a sumergir en poder. Y ahí dice el verso 8, y lo voy a hacer, aquí viene el segundo bautismo, para que sean bautizados. Dice, me seréis testigos cuando haya venido sobre nosotros el poder. Y esto es para ser testigos. Un testigo es uno que ha visto, ha oído y ha experimentado. ¿Cuántos de ustedes han visto y han oído y han experimentado al Señor? Levante la mano. Como Salvador, como Señor, como proveedor. ¿Cuántos pueden decir, yo conozco a Dios, Dios es mi proveedor? Creo que nadie. Es más, usted no puede ser testigo de lo que no ha visto y de lo que no ha oído. Usted es testigo de lo que usted ha visto y ha oído. Y mire que en esta iglesia hemos visto mucho y hemos oído mucho. Entonces usted no tiene excusa. No, pero es que yo soy cristiano y yo no soy predicador. No tiene que ser predicador. El problema es que el miedo no le deja hablarle a la gente. Pero usted tiene una experiencia. ¿Cuántos de ustedes conocen a Jesús como el sanador? Que usted sabe que sabe que sana. Entonces, y viene alguien y te argumenta, no, pero que eso es cuento. Usted dice, perdona, pero yo fui sanado. O sea que usted ha visto. No tiene que ser predicador para ser un testigo. Usted simplemente lo que tiene que tener es un testimonio. ¿Y cuántos tienen un testimonio de lo que ha hecho? De todos. Es más, si no lo tiene, usted no ha nacido de nuevo. Porque para ello, para ser testigo de Cristo, uno tiene que haber visto, oído, no se lo cuenta a nadie. Y hemos conocido a Jesús como Señor y Salvador. Entonces Jesús hace tres promesas. Vayan y bauticen agua. Y dice, después yo quiero que cuando me reciban, hay una extra bautismo, un segundo, que se llama bautismo en mi Espíritu Santo. Esto es que les va a dar un poder para que ustedes tengan una vida victoriosa, para que el miedo, para que el temor, la ansiedad, la preocupación no le gane. Ustedes necesitan poder. Y muchos de nosotros vivimos una vida mediocre, con inseguridades, con falta de identidad, porque no hemos recibido la llenura del Espíritu. No hemos sido llenos, sumergidos en el poder. Entonces, ¿cuál es el propósito principal de este bautismo con el Espíritu Santo? ¿Cuál es el propósito principal? El propósito principal del bautismo con el Espíritu Santo es ser testigos. ¿Quién es un testigo? Uno que ha experimentado, uno que ha visto, uno que dice, yo sé que sea, a mí nadie me haga un cuento. Yo me recuerdo un día llevé a Ronald, cuando tenía 9 añitos, a un estadio de Medellín, Colombia. Y Dios sanó un niño con la mano torcida. Le faltaba lleno de hueco acá, le faltaba carne. Y Dios le enderezó la mano delante de sus ojos. Y me decía Ronald: papi, nadie me puede decir ahora que Dios no hace milagros, porque él había visto. O en otras palabras, usted no tiene excusa para no testificarle a su familia. Cuéntele quién usted era antes y ahora lo que Dios ha hecho con su vida. No dije que usted es perfecto, porque nadie es perfecto. Pero ¿cuántos pueden decir: yo era esto y he sido cambiado? Entonces ya tiene un testimonio en todas las áreas. Ahora mire esto. Jesús dice: ¿cómo usted sabe cuál es la evidencia de que usted ha sido bautizado en el Espíritu? La evidencia primera que viene es que usted comienza a hablar en otras lenguas. Pero las lenguas eran para el pasado, pero las lenguas no son para ahora. Bueno, eso es lo que la religión le enseñó.
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0: ¿Por qué la gente tiene tanto problema en hablar lenguas? En el momento que usted lleno, el corazón se llenó, se le sale, porque está lleno de la lengua del cielo.
2: Bendiciones. 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
0: El libro de los Hechos, el versículo 2, estaban 120 apóstoles reunidos, 120 personas, y el Espíritu de Dios vino y ahí los bautizó, los sumergió en el poder para tener una vida victoriosa, para ser testigo de Jesús. Y de repente vino del cielo un estruendo como de un viento recio que soplaba, el cual llegó no toda la casa donde estaban sentados. Verso 3, vamos a leerlo todo. 1, 2, 3. Y se le aparecieron lenguas repartidas como
4: de fuego.
0: Lenguas. Y eso era normal. La gente miraba en las cabezas de la gente lenguas de fuego. ¿Y qué les pasó? Asentándose sobre ellos, sobre cada uno de ellos. ¿Cuál es la evidencia? Que esas lenguas tenían poder y fuego. Aquí viene. Y fueron todos llenos del Espíritu Santo. Un momento. Este es el principio. Usted habla de la abundancia del corazón. Cuando usted está lleno de amargura, todo lo que le sale por su boca es amargura. Cuando usted está lleno de ansiedad, lo que le sale por su boca, todo ansiedad. Y si es miedo, todo le sale, lo que esté lleno. Ese es el principio de Mateo 12:34. De la abundancia del corazón habla la boca. El Espíritu de Dios se asentó y usted está viendo lenguas cayéndole a la gente en las cabezas. Y todo el mundo sentadito, los 120 habían estado ahí horas orando. Estaban unidos. Hechos 2:4. Y dice que vino las lenguas. Y dice, según el Espíritu, y comenzaron a hablar.
4: Hablar en otras lenguas.
0: Si usted está lleno del Espíritu, ¿qué es lo que usted va a hablar?
5: Lenguas.
0: ¿Y por qué la gente tiene tanto problema en hablar lenguas? En el momento que usted lleno, el corazón se llenó, se le sale guía, robo, cheque, la vaca, porque está lleno de la lengua del cielo. No, pero mi pastor, olvídate de tu pastor y de tu pastora. Dice, todos fueron llenos del Espíritu Santo. ¿Cómo sabían? Empezaron a hablar otras lenguas. ¿Y las lenguas las entiende usted? No. Pero Dios sí las entiende. Dice, el que ora en lengua no habla a los hombres, sino a Dios. Entonces Jesús dijo, ustedes cuando sean llenos del Espíritu van a empezar a orar en otras lenguas. Esa es una señal que le di el poder para que testifiquen lo que han experimentado, lo que han visto, lo que han oído. No se queden callados. Y dos, y dijo, lo segundo, ahí no se queda. La evidencia que hablaremos lengua, ser bautizado con el Espíritu, ser sumergido, inmerso en el poder del Espíritu. Ahora usted es una dinamita que está dentro de usted. ¿Y cómo lo sabe? Cuando viene la tentación, antes usted no tenía la fuerza, le temblaba la pata. Ahora con el poder usted resiste. Antes cuando venía el miedo, usted decía, ay, ay, ay. Y ahora ese se para porque tiene el poder. Usted no puede vivir la vida cristiana en su fuerza. Usted necesita el poder. Le diga, poder. Levante todos sus manos, por favor. So, hay dos requisitos para ser testigo. El primer requisito es ser bautizados en poder, en la dinamita. Dos, un testigo debe ser bautizado con fuego. ¿Cómo lo explico eso? Mire lo que yo he visto en 30 años de ministerio. Se fue salvo. Empezó en fuego para Cristo. Y empezó sirviendo, orando, serviendo, todo oraba, ayunaba, venía a todos los servicios. Pero después de un tiempo, cuando vinieron los afanes de la vida, los problemas, las persecuciones, las tentaciones, empezaron a distanciarse. Y después de eso, llegó un momento que esa persona habla lenguas, cree en la llenura del Espíritu, pero no es un testigo, no testifica, no habla. Usted le escucha sus oraciones y sus oraciones son secas. Pero habla lenguas. Pero alguien dice, pero tiene poder. Sí, pero una bomba sin prenderla no explota. Una bomba sin prenderla. Dile a que está al lado, te van a meter candela ahora. So, una dinamita sin meterle candela no explota. Entonces, muchos cristianos hoy van de servicio en servicio, todos los domingos, de congreso en congreso, de discipulado en discipulado, de oración en oración. Todo el mundo le ha puesto manos que se le está cayendo el pelo de tantas manos que le han puesto. Los han abusado espiritualmente. Y no se encienden, no explotan. Dile a que está al lado, te van a meter candela. Ok, la vida cristiana sin eso es aburrida. ¡Qué aburrida! ¿Y dónde vas? A la iglesia. A la iglesia otra vez.

0: para Dios. A la verdad, dijo Juan, ese que viene atrás de mí, no soy digno ni amarrarle la correa del zapato. Ese es el bárbaro. Ese es el caballo. Ese es Cristo. Ese es Dios. Ese es el Señor. Y dijo, y él viene con tanto que lo va a bautizar primero en dinamita. Para que ustedes venzan las tentaciones, los problemas, las circunstancias, y para que sean testigos, que no puedan estar callados, que donde quiera que vayan, hablen de mí. Ahora, y dice, lo va a bautizar con Espíritu Santo, esto es con el poder. Y dice, y en Francia se dice fe, en portugués se dice fuego, y Espíritu Santo ahí, fuego. Levanta su mano, dice, Espíritu Santo, lléname, bautízame con Espíritu Santo y antes yo llegaba y encontraba un pueblo que yo le decía aplauda, brink, y me enojaba. Y Dios me dijo, espérate, este no es trabajo tuyo, es trabajo de mi Espíritu. Métele candela. Entonces el que está al lado, dile, mira, la candela te viene. Escúchame, con Espíritu Santo y fuego. Un testigo con fuego. So, mire, es muy interesante que creyentes llenos del Espíritu no testifican. Yo he visto. Yo digo, pero no habla de Cristo. Y cuando habla es, hace esta oración conmigo. Repite, eso no es evangelismo. No, repite, no, no. No, si es un testigo, no te debe avergonzar quien esté adelante. Si eres un testigo de Cristo, puedes orar a voz alta. Hay unos que oran como espías secretos, agentes secretos. Padre, en el nombre de Jesús, bendice a mí. Uf, porque tiene pena. ¿Por qué te va a dar pena por el que te salvó? Él te liberó, el que te amó, el que murió por ti. Dile a que está al lado, tú lo que necesites es candela, hermano. ¡Oh, aleluya! Muchos llevan de conferencia en conferencia, congreso en congreso, liberaciones masivas. A la pastora Grecia, al pastor, los tienen locos. Lo han liberado 5 veces. El policheo. ¿Cuál es el policheo? Polichando, puliendo. Y el otro, y nunca explotan. No ganan un alma para Cristo. Y las oraciones que hacen toda aburrida. Usted dice, ¿qué le pasa? Tienen dinamita, pero no ha explotado. ¿Cuánto quieren explotar hoy? El primero se llenó del poder. Segundo, dice, la explicación es esta: que tienen el poder, pero no tienen el fuego. No están encendidos con el fuego por las almas. Somos la luz del mundo, dijo Jesús. Antes de ser luz, debes de arder primero. Las lámparas solo funcionan con aceite. Cuando Cristo habló de 10 vírgenes, 5 agarraron y se les olvidó poner aceite. ¿Y qué es el aceite? Representa al Espíritu Santo. Llenos de poder y llenos de fuego, en candela. Dale un codazo al que está al lado y dile, mira, candela.
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2: Mi costilla yo la perdí en el año 2007 en un problema que tuve en mi país, en Cuba. Me sacaron la costilla en una operación y yo no daba por perdida la costilla. Pero en mi casa le dije a mi esposa, si el apóstol Guillermo Maldonado habla de alguien que le falta una costilla, yo voy a pasar adelante. Y eso fue lo que sucedió.
3: ¿Alguien aquí le hace falta alguna costilla?
2: Bueno, y efectivamente el único hombre era yo. Yo lo había dicho el día anterior, tuve que pasar adelante. Oraron por mí, sentí la presencia de Dios y sucedió un milagro cuando subí ahí al altar.
3: Ahí está la costilla, ahí está la cicatriz, la evidencia de que fue quitada. Y aquí está la firma ahora de que Dios lo acaba de hacer. Ahí no hay hundimiento.
4: Mi amigo, Dios nunca quiso que vivieras en tus propias fuerzas. Jesús te dio el Espíritu Santo, dijo, no nos dejo solo, les voy a dar un consolador para guiarte, fortalecerte, llevarte al propósito que Dios tiene para tu vida. ¿Por qué seguir cargando solo con las cargas de la vida cuando puedes caminar con el Espíritu Santo cada día? ¿Has pensado en las cosas espirituales? Yo te hago una pregunta, si usted muere hoy, ¿dónde usted fuera? Hay dos lugares donde el hombre va cuando muere, el cielo o el infierno. Si tú haces esa decisión y esta oración para entregar tu corazón a Jesús y recibirlo en tu corazón. Repite conmigo donde quiera que estás. Padre Celestial, yo reconozco que soy un pecador. Me arrepiento de todos mis pecados. Confieso con mi boca que Jesucristo es el Señor y que Dios el Padre lo resucitó de los muertos. Amén. Si usted hizo esta oración con nosotros, llámenos, escríbanos y bienvenido a la familia de Dios. Dios te bendiga y hasta la próxima.
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8: Con información de Nueva News, te presento lo último en inmigración. Acortan plazo para que refugiados impugnen el fin de su estatus migratorio. El gobierno del presidente Trump reduce de 30 a 10 días el tiempo que tienen los refugiados para impugnar la cancelación de su estatus migratorio. La nueva política, que está por entrar en vigor, apunta a quienes fueron admitidos durante la administración anterior. Y el Departamento de Seguridad Nacional dice que busca mitigar riesgos y proteger la integridad del programa. Organizaciones de defensa de refugiados lo rechazan. Sostienen que 10 días no bastan para reunir pruebas y defenderse. Y advierten que decenas de miles de personas que huyeron de la persecución y la guerra podrían quedar en el camino hacia la deportación. La ley solo permite retirar el estatus a quien no cumplía los requisitos al ser admitido. Con información de Nueva News, te informó Iram Nava.
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Bienvenidos ahora a lo mejor de MLC Deportes con Carlos Alpizar. El ciclismo mexicano continúa abriéndose paso en la élite internacional. A partir del próximo año, Isaac del Toro tendrá un compatriota en el Team UAE Emirates. Se trata de José Emilio Rodríguez, ciclista colimense de 18 años que se integra al equipo de desarrollo, la antesala directa al World Tour. Esto tras brillar en Europa con el proyecto formado de R-Monex. Amigos, cambiamos de información, nueva polémica sacude la FIFA. Una investigación del diario británico The Times reveló que Gianni Infantino recibió 1.76 millones de dólares adicionales a su salario en 2024, provenientes de la empresa organizadora del Mundial 2026. Esta cifra se sumó a sus 4.8 millones reportados formalmente y fue omitida del informe público anual del organismo. Además de prolongarse estos pagos hasta el 2026, los recursos habrían financiado a una mansión frente al mar en Miami, encendiendo las alarmas por falta de transparencia. Escuchaste MLC Deportes con Carlos Alpizar. ¡Hasta la próxima!

Un predicador señaló que la ventaja de creer que la Biblia es literalmente verdad y palabra de Dios es que uno no necesita recordar lo que se supone que la Biblia quiere decir. De manera similar, Mark Twain comentó que la ventaja de decir siempre la verdad es que uno no tiene que recordar quién dijo qué. Ya sean las palabras de Dios o de cualquier otra persona, todos valoramos la certeza y la integridad de la verdad. Hoy, en cada palabra que exprese, comprométase a decir la verdad, pero hágalo siguiendo la condición bíblica. Cada vez que hable la verdad, hágalo con amor, mostrando respeto, empatía, consideración y paciencia hacia quienes la reciben. Le habla David Jeremiah, animándole a que tome el camino a una vida nueva. Descubra la verdad de Dios en su minuto en la Biblia.

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1: Hola, ¿cómo están todos? Muy bienvenidos aquí a su programa Familias Fuertes en Tiempos Finales. Le damos la bienvenida a todo radio oyente, a todos aquellos que nos miran por Facebook Live. Bienvenidos. Tenemos aquí, ¿verdad?, un tema muy importante, muy crucial, muy crítico para estos tiempos, y queremos compartirlo porque tiene mucha importancia para los tiempos en los cuales vivimos, y nosotros, ¿verdad?, hemos aprendido lo importante que es alimentarnos de la palabra de Dios. Dice la escritura, ¿verdad?, anhelar leche espiritual no adulterada, y nosotros necesitamos esa leche espiritual para crecer. Somos adultos, posiblemente tenemos educación, posiblemente tenemos una clase de universidad, pero mire, dice la palabra del Señor que hay caminos que al hombre le parecen rectos, pero su final es camino de muerte, porque nuestras decisiones no están basadas en la sabiduría de Dios, nuestras decisiones están basadas en el razonamiento y la lógica de este mundo. Este mundo, dice la palabra del Señor, que está bajo el control del príncipe de este mundo, de Satanás, el diablo, del príncipe de los aires. Todo el ritmo social que se oye nos roba lo más importante, nos quita lo más importante, y es la sabiduría de Dios la que necesitamos para hacer decisiones cruciales, muy importantes. A final de cuentas, nosotros podemos decir, ¿pero para qué? Nosotros tenemos discípulos bajo nosotros. Esos discípulos son nuestros hijos, nuestra familia. Ellos son como una esponja y están recibiendo lo que ellos están oyendo, ¿verdad? Las escuelas han quitado a Cristo, han quitado la palabra del Señor de su academia, y nos aún quieren quitarnos a nosotros como padres el papel importante de educar a nuestros hijos. Las escuelas no educan a nuestros hijos. Las escuelas tienen el propósito de enseñar académicamente a nuestros hijos. La educación comienza en la casa, y es muy importante que nosotros entiendamos el plan de Dios para educar a nuestros hijos y no estén puestos bajo una maldición. Pero mire, esto es lo que la palabra del Señor dice, ¿verdad? En el libro de Corintios, capítulo 12, versículo 12, dice: porque de la manera que el cuerpo es uno y tiene muchos miembros, pero todos los miembros del cuerpo, siendo muchos, son un cuerpo, así también Cristo es un cuerpo. Cristo es la cabeza, la iglesia es el cuerpo de Cristo. Y dice la palabra del Señor que el Cristo vendrá por su novia, la iglesia, su cuerpo. Y dice que la va a levantar sin manchas y sin arrugas. Y nosotros jugamos un papel muy importante, muy crítico en cuanto esto venga. Y los tiempos nos están diciendo claramente, dice la palabra del Señor: aquel que tenga oído, oiga lo que el Espíritu dice. Porque estos tiempos son de los cuales Noé hablaba en los tiempos del diluvio. Estos tiempos son de los cuales muchos profetas están hablando. Estamos moviendo en un tiempo tan rápido, la tecnología se mueve tan rápido, y estamos una vez más recalcando lo importante que es en estos tiempos buscar de Dios, porque dice la palabra de Dios en el libro de Eclesiastés que busquemos a Dios mientras Él pueda ser hallado, encontrado, porque vendrán los días en los cuales nosotros diremos: no tengo contentamiento. Cuando Cristo venga por su iglesia, cuando Cristo venga por su cuerpo, el mundo va a seguir haciendo su función. El mundo va a seguir haciendo su función. Estos tiempos nos enseñan, ¿verdad?, qué tan crítico fue el tiempo del COVID. Miramos cómo todo el mundo comenzó a actuar diferente. Y ahí miramos, ¿verdad? Porque tuvimos el discernimiento de poder entender cómo el mundo quiso tomar control en nuestras vidas diarias. Pero muchos de nosotros, como ovejas guiados al matadero, obedecimos las instrucciones de lo que el mundo nos da. Pero gracias a Dios, ¿verdad? Que tenemos ese oído espiritual que es tan importante. Y es muy importante que nosotros en estos tiempos no vuelvamos a caer en las mismas artimañas del enemigo. Por eso, mi radio oyente, por eso todos aquellos que nos miran por Facebook Live, queremos hacerles una invitación a que busquemos a Dios en estos últimos tiempos y podamos tomar esa leche espiritual para poder crecer espiritualmente. Una vez más recalco, tal vez nosotros tenemos educación en el mundo, tal vez somos académicos que estudiamos la universidad, pero mire, ¿por qué una persona tan bien estudiada, tan bien instruida en este mundo, por qué se están quitando la vida? ¿Por qué están tomando decisiones de suicidarse, de hacer cosas raras en este mundo? ¿Verdad? No, nosotros somos hombre y mujer y ahora de repente estamos tomando decisiones tan diferentes. Eso nos enseña lo que Cristo nos dijo en la palabra cuando Noé estaba en el diluvio, que estos eran los tiempos en los cuales íbamos a vivir como en los tiempos de Noé. Entonces nosotros más que nada estamos haciendo una invitación a todo radio oyente que nos oye, a todos aquellos que nos miran por Facebook Live, que busquemos a Dios mientras Él pueda ser hallado. Mire, es importante, ¿verdad? Tómelo como algo esencial, como quien tiene instrucciones para sobrevivir en este mundo. Y una de las grandes soluciones o instrucciones es de alimentarnos de la palabra del Señor, porque tendremos educación, tendremos, ¿verdad?, tantas cosas importantes, pero dentro de nosotros tenemos tres personas: tenemos la persona natural, tenemos también el hombre sentimental o la persona sentimental, que es el alma, y tenemos también la persona espiritual, que es aquella persona dentro de nosotros que todo el tiempo está buscando para arriba. Si usted mira las películas, usted va a mirar cómo constantemente son inspirados para hacer películas mirando para arriba, buscando, ¿verdad?, extraterrestres, buscando, ¿verdad?, lo espiritual. Porque dentro de nosotros ya está nacido esa intuición dentro de nosotros, pero también tenemos aquella que muy fácilmente por medio de sentimientos y emociones puede ser mal guiada, ¿verdad? Mal guiada a cómo el mundo está, ¿verdad? Nos está instruyendo. El mundo, dice la palabra, que está bajo el control del príncipe de este mundo, bajo el control del diablo. Y tantas cosas que quieren influenciar nuestras vidas, estamos siendo bombardeados diario, bajo el mirar, el oír, bajo las redes sociales, bajo aún tantas cosas paranormales que nos están instruyendo como cultos, religiones, que en realidad no nos instruyen como nos instruyen la importancia de tener este discernimiento, como dicen las abuelitas, la corazonada de poder distinguir entre el bien y el mal. Y esto es importante de poder nosotros en este tiempo poder, ¿verdad?, compartir con ustedes lo importante, lo crítico que es de buscar en Dios en estos tiempos. Pero aquí también tengo a mi esposa Rosalina, ¿verdad?, que ella también tiene un pensamiento de lo importante que es tener esta unión en Cristo, porque aún en Cristo, ¿verdad?, dice la palabra de Dios que el cordón de tres dobleces es más fuerte que un cordón o dos cordones, porque nosotros muchas veces decimos, no, yo estoy bien, voy a mirar, ¿verdad?, la iglesia por medio de la televisión, por medio de un de una aplicación, pero yo estoy bien. Le digo una cosa, necesita usted buscar donde alguien le pueda apoyar también, porque el cordón de tres dobleces es más fuerte que el cordón uno, el cordón dos, pero mi esposa.
2: Sí, Alex, sí, buenas noches. Bueno, vamos a dar los números de cabina, vamos a dar los números de teléfono aquí en cabina. Ahora está un poquito nerviosa, me puse nerviosa por el tema, pero bueno, vamos a dar los números aquí en cabina. Nos puedes llamar al 512-910-8000 si tú tienes una necesidad, si tú tienes algo, ¿verdad?, que quieren que oren por ti, si tú estás enfermo, estás pasando por algo, no dudes, llámanos, aquí estamos en cabina, estamos en vivo transmitiendo, ¿verdad?, para todos los hogares, para cada persona que quiera ser edificada. También nos puedes, ¿verdad?, poner un texto al 512-402-2438. Vamos a dar nuevamente los números aquí en cabina, es 512-402-2438. Uh-huh. También nos puedes mandar un texto al 512-402-2438. Aquí estamos, ¿verdad?, también por la www.keylaradio.com. Estamos Facebook Live, o sea, tenemos muchos métodos para que tú nos puedas llamar, sí, ¿verdad? También nos puedes escribir para que podamos orar por tu necesidad, lo que tú estés pasando, aquí estamos para poderte orar, amén, en tu necesidad, en oración, ¿verdad? Pero es un punto muy importante, Ale, que estás tomando, ¿verdad? De sí, que amén, podamos buscar a Dios mientras Él sea hallado. Ahorita estamos en un tiempo, ¿verdad?, donde el Señor sigue llamando a su pueblo, sigue llamando uh-huh. a su iglesia, sigue llamando la novia. ¿Por qué? Porque va a venir el tiempo donde no vamos a poder.
1: Así es.
2: Ahorita se nos está dando ese privilegio de venir a la iglesia, ¿verdad? De venir a la oración en la madrugada, amén, de venir, ¿verdad?, a predicar aún aquí a la radio. Después esos tiempos van a terminar. ¿Por qué? Porque la maldad está creciendo.
1: Sí,
2: la maldad está creciendo. Ya ahorita, si ustedes podamos mirar, ¿verdad?, el respeto se está acabando ya, uh-huh, no, en
1: es
2: el tiempo mío, ¿verdad?, eran otros tiempos. Ya ahorita, ya los jóvenes de ahorita, algunos, no todos, ¿verdad?, no sé, no vayan a escuchar, algunos, ¿verdad?, ya no hay un respeto para la gente, ¿verdad?, grande. Entonces yo creo que ahorita que hay tiempo, podemos buscar a Dios, podemos encontrar su rostro, podemos congregarnos, ¿verdad?, como familia, juntos, como dice la palabra de Dios, juntarnos, ¿verdad?, y alabar y bendecir al Señor en estos tiempos. ¿Por qué? Porque se van a acabar estos tiempos, ¿verdad? Tiempos cambian, todo cambia, como decía mi esposo ahorita, cuando vino, ¿verdad?, el COVID, todos estábamos en casa, no podíamos ni salir, andábamos con máscara, a veces te miraban, te volteaban a mirar y no se querían acercar a ti porque me va a contagiar, me va a enfermar, me va a esto. Entonces, ese tiempo, ¿verdad?, gracias a Dios pasó nuevamente. Dios trajo la restauración en su pueblo. Muchas iglesias, algunas ya no quisieron seguir, ¿verdad?, ya no quisieron estar, ¿verdad?, juntos en comunión. Algunas se cerraron, pero gracias a Dios, le damos gracias a Dios por nuestros padres espirituales, ¿verdad?, Enrique y Carmen Marmolejo, que ellos decidieron, ¿verdad?, tomar ese timón de ese barco y seguir caminando, predicando el evangelio, ¿verdad?, compartiendo las buenas nuevas, dando nuestro testimonio de que Dios fue fiel en esos tiempos y el Señor sigue siendo fiel. Pero ¿qué tenemos que hacer? Buscarlo, no dejar de congregarnos, no tenemos que cansarnos, sino pedirle la fuerza a Dios para que estemos juntos en Cristo, somos más fuertes, ¿verdad, Alex?
1: Así es, definitivamente mi esposo tocó un punto muy importante, ¿verdad? Cómo en esos tiempos el respeto se ha perdido y miramos cómo las influencias influencian tanto a nuestros jóvenes en estos tiempos. Y en el libro de Timoteo nos habla, ¿verdad?, que en los últimos tiempos iba a haber esta clase de carácter, ¿verdad?, arrogantes, vanagloriosos, amadores de la maldad más que del bien. Y verdad, esto es tan poderoso porque lo estamos viviendo y lo estamos mirando, ¿verdad? No podemos nosotros ya ignorar, tapar nuestros ojos o nuestros oídos, o ser como la avestruz y meter la cabeza en la tierra, ignorando lo que verdaderamente está pasando alrededor de nosotros. No se necesita un psicólogo para mirar, no se necesita una persona que tuvo que pasar por 4 años de universidad para estudiar la psicología, la sociología y todo eso. No necesitamos tanto así. Nuestros padres que aún no tuvieron una educación, ellos más que nada tienen, ¿verdad?, esa sabiduría de parte de Dios, que pueden mirar y entender cómo nuestros jóvenes están siendo robados del respeto, del temor de Dios. Entonces lo estamos mirando, y nosotros no nos cansamos de hablar de este tema tan importante, porque estamos viviendo esos tiempos. Nosotros, ¿verdad?, tenemos más que nada refugiarnos bajo el abrigo del Altísimo, bajo la sombra del Omnipotente, porque es tan importante de lo que se está pasando en estos tiempos. No es que tengamos temor, porque la palabra del Señor nos dice que nosotros, de verdad, nos da el valor para tomar tomar las calles y tomar las esquinas y hablar de la palabra del Señor. Y es tan importante, mi hermano, mi hermana, mi amigo, mi amiga que nos oye por esta radio o por el Facebook Live, queremos más que nada hacerle una invitación, porque los tiempos no se van a poner bien, mejor, se van a empeorar. Estamos mirando esto ya, ¿verdad? Es tan poderoso como los medios de comunicación aún están perdiendo el respeto de poder enseñar tanto. La otra vez iba manejando, ¿verdad?, con mi familia, en mi carro, y adelantito de nosotros pasó un carro con la pantalla, ¿verdad?, miré para allá cine de repente y esa pantalla tenía una pantalla de películas de adultos, ¿ok? Fíjese qué tan valor en estos tiempos la sociedad tiene para que no tengan respeto de nada. Ahora, esas son las situaciones que estamos mirando.

0: época, es prudencia, es simplemente ser prudente, es ser, ¿verdad?, una persona prudente y caminar y gozarse, porque ya no es que tengo que esforzarme a mirar cómo debo de comportarme, porque se me ha enseñado en el largo caminar del Señor que esto ya está dentro de nosotros.
1: Así
0: porque,
1: es, Alex.
0: ¿Por qué? Porque tomamos esa leche espiritual a nuestra temprana edad como bebés espirituales. Ya éramos adultos, nos entregamos a Cristo, pero sabíamos que éramos niños en las cosas del Señor y comenzamos la leche espiritual y gloria a Dios. Mire, ¿sabe qué? Estoy yo contento, agradecido con Dios. ¿Problemas tengo? Sí. ¿Necesidades tengo? Sí. Pero ¿sabe qué? La diferencia es que la palabra me dice todo lo puedo en Cristo que me fortalece.
1: Sí,
0: y eso trae paz, eso domina mi corazón y no se pone negativo, pero se pone optimista a mirar algo nuevo. Dice la palabra que soy más que victorioso, dice la palabra que diga el pobre rico soy. ¿Sabe por qué? Porque estamos bombardeados de tanta negatividad. ¿Por qué no más, verdad, ejercitar a nuestro corazón, a nuestra mente, hablar de una manera positiva? Porque yo le digo una cosa, no es de psicología esto. ¿Cómo puede ser, dice la palabra, que el mundo, verdad, que los hijos de las tinieblas sean más sagaces que los hijos de la luz? Porque ellos practican algo muy importante, ellos practican todo esto de la mente, la fuerza, la potencia de la mente, está en la palabra del Señor. Y ellos practican esto para su maldad. Y nosotros como hijos de Dios, porque todo le queremos echar el culpa a la sociedad, al enemigo, sabe que nosotros tenemos que pararnos en la brecha y decir hasta aquí,
1: así
0: hasta
1: es,
0: aquí, hasta aquí, vamos a echarle ganas, no importa la situación, la condición, la necesidad, yo voy a recitar la palabra hasta que se ponga firme en el corazón, para que se ponga firme en la mente y poder echarle ganas a este movimiento, porque la diferencia entre el mundo y el cristiano es, simplemente es que nosotros caminamos por fe y por optimismo de que algo nuevo Dios tiene para nosotros. ¡Wow! El Señor nos sorprende diario.
1: Así es. Nos sorprende
0: el Señor diario, nos sorprende. Y es lo que yo quiero compartir con usted, que me oye por la radio, por el Facebook, que es cierto, la palabra de Dios nos enseña que hay un potencial poderoso en la mente. La mente, ¿sabe qué? Dice la palabra que Él nos hizo a su imagen. ¿Y sabe qué? Dios habló y se hicieron las cosas. Dios habló y se hicieron las cosas. Cuando nosotros hablamos de prosperidad, comienza primeramente hablándole a nuestra vida de la prosperidad. Ya lo demás se viene en el nombre del Señor. Pero aquí está mi esposa. Aleluya.
1: Sí, vamos a dar los números de teléfono. Wow, tremendo, tremendo enseñanza, Alex, que estás dando, ¿verdad? Gloria a Dios. Esperamos en el Señor que pueda hacer efecto esta enseñanza, esta palabra de Dios en los corazones de las personas que Dios tiene preparada para escuchar este mensaje. Bueno, pues vamos a dar los números aquí en cabina, ¿verdad? El 512-910-8000. Nuevamente más, te lo voy a repetir. Si apenita, ¿verdad? Tú te estás conectando, apenita, ¿verdad? Estás aprendiendo tu radio y estás escuchando lo que estamos enseñando, esta enseñanza,
0: sí,
1: ¿verdad? Puedes marcarnos al 512-910-8000 o también nos puedes mandar un texto al 512-402-2438 también,
0: amén,
1: ¿verdad?
0: Amén.
1: Nos puedes escribir por la www.keilaradio.com,
0: sí,
1: Facebook Live. Tenemos muchos métodos para que tú nos puedas escribir, ¿verdad? Y poder poner tu petición,
0: amén,
1: tu necesidad por lo que tú estás pasando. Y nosotros con gusto, ¿verdad? Te vamos a regresar la llamada o te vamos a contestar el teléfono. No dejes de llamar. Si se escucha, ¿verdad? El teléfono ocupado o quieres marcar, ¿verdad? Para mañana, aquí como quiera, te vamos a contestar para poderte ayudar a orar por tu necesidad,
0: amén,
1: Alex. Entonces, yo creo que es un punto muy, muy, muy,
0: muy importante.
1: Muy importante lo que tú

0: Está compartiendo, ¿verdad? De la unidad,
1: La
0: cómo
1: unidad.
0: Dios, ¿verdad? Viene y nos transforma, cómo Dios nos cambia nuestros pensamientos aún en nuestra juventud, ¿verdad? Como tú decías, nuestros padres, ellos tenían ese respeto hacia la gente y
1: Así
0: nos
1: es.
0: enseñaron el respeto, pero podemos mirar, ¿verdad? Que se está perdiendo el respeto aún por la humanidad, no nada más entre los jóvenes, sino la
1: Así es.
0: humanidad. Ale, de que ya no podemos mirar, ¿verdad?, a un policía de aquí y decirle, ¿verdad?, qué bueno que estás haciendo este
1: Así es,
0: trabajo, te
1: así es.
0: bendecimos, te oramos por ti. No, lo empezamos a decir esto, a decir el otro. ¿Por qué? Porque se pierden esos valores.
1: Se pierden,
0: Se
1: se
0: pierden
1: pierden.
0: esos valores, Ale, pero
1: Así es.
0: nuevamente Cristo viene a restaurar
1: Sí,
0: la
1: amén.
0: familia,
1: Sí,
0: a
1: gracias a
0: restaurar
1: Dios.
0: la ciudad, a restaurar la nación de los Estados Unidos, y no nada más la nación de los Estados Unidos, sino otras naciones, ¿verdad?, que Dios
1: Así
0: ha
1: es.
0: fundado en este planeta
1: Así
0: Tierra. Pero
1: es.
0: tenemos que, ¿verdad?, tener conciencia de mirar y escudriñarlo,
1: Sí, amén.
0: ¿qué estamos haciendo mal? ¿Y por qué lo estamos haciendo también? ¿Qué nos hace falta en nuestro corazón?
1: Así
0: ¿Qué
1: es.
0: nos hace falta en nuestra mente? Y poder nosotros, ¿verdad?, renovar nuestra mente, renovar nuestro corazón y hacer un pacto con Dios
1: Sí, así
0: que
1: es.
0: saque todo lo malo, ¿verdad?, de nosotros. ¿Por qué? Porque lo malo nos
1: Sí,
0: afecta.
1: amén.
0: Nos afecta. Entonces, muy
1: Sí.
0: importante, Ale. Pero bueno, Alex,
1: Gloria a Dios.
0: vamos a mirar también y vamos a decirle que tenemos también una casa de paz,
1: Yes,
0: Alex.
1: yes, yes, yes. Definitivamente tenemos una casa de paz para todos aquellos que viven en Lócar o su alrededor, o posiblemente personas aquí en la ciudad de Austin que tienen familiares para ese rumbo. Queremos decirles que tenemos una casa de paz allá en Lócar, Texas, y todos a su alrededor ahí están bienvenidos, ¿verdad? La casa de paz la tenemos a las 7:30 de cada viernes, ¿verdad? La tenemos ahí y la dirección está por el, ¿verdad? 1505 South Main Street en Lockhart, Texas. Y también queremos decirles que es una casa de paz bilingüe, un estudio bíblico bilingüe. We share the word of God in English and in Spanish because that's what the community is. The community is a Spanish and English speaking community, and we would like to just invite you and share the word of God with all our love and with our passion that we have for the beautiful word of God. Verdaderamente es algo muy especial. Gloria a
0: Sí,
1: Dios.
0: vamos a dar los números de teléfono, ¿verdad?, de la Casa de Paz que tenemos nosotros, sus servidores, ¿verdad?, Alejandro Villalobos y Rosa Villalobos, estamos para servirle, ¿verdad? Te vamos a dar los números de teléfono donde tú puedes llamar al 512-785-4461. Nuevamente más, ¿verdad?, 512-785-4461, y estamos ahí para servirte, estamos ahí por orar por tu necesidad. Verdaderamente, Dios se está moviendo grandemente. Vamos para un año con la Casa de Paz ahí, ¿verdad?, en Lockhart, Texas. Todos los que están viviendo alrededor, o si tú escuchas, ¿verdad?, esta predicación que estamos dando, este anuncio que estamos dando, y tú tienes familia viviendo por esos alrededores de Dell, ¿verdad?, de Red Rock,
1: Little
0: de
1: Springs,
0: Little Spring, ¿verdad?, por allá, por todos esos lugares, ¿verdad?,
1: Mike Mahan.
0: 183, allá estamos, ¿verdad? Hazle saber que tenemos esa casa de paz en Lockhart. Dios está haciendo grandes cosas, Dios está haciendo milagros. Hemos mirado los milagros de Dios que está haciendo en las familias,
1: Así
0: ¿verdad?,
1: es,
0: nuevas que están
1: así es.
0: llegando. Es una comunidad donde se está, ¿verdad?, llevando la palabra de Dios, donde se
1: Sí,
0: está
1: señor.
0: predicando a Cristo Jesús, que Él es bueno, ¿verdad?
1: Así
0: Y Él
1: es.
0: reúne a su novia, reúne a su gente,
1: Así
0: ¿verdad?
1: es.
0: Si tú estás caído de la gracia de Dios, si tú te alejaste de las cosas de Dios y vives para ese lado, mira, te invitamos. De seguro, como dice la palabra, que te va a ir bien. Es decir, que no te
1: Así
0: va
1: es.
0: a, no te vas a arrepentir.
1: Así es, verdaderamente se nos acabó el tiempo y queremos hacer esa invitación más que nada que busquemos de Dios. La iglesia es como una estufa y allí la leña se junta y allí recibimos el fuego de Dios y salimos de ahí encendidos, fortalecidos. Y mire, allá en su casita, cuando usted oye la palabra, está bien, pero necesitamos mantener esa unidad. Unidad es tan importante porque un carbón, un palo de leña que está junto en la estufa es más lleno del fuego que alejado de la estufa y la estufa siendo la iglesia. Les hacemos esa invitación, pero se nos acaba el tiempo. Y mi amado, mi amada, mi amigo, mi amiga, mi hermano, mi hermana, Dios nos los bendiga, los motivamos a que busquemos de Dios en estos últimos tiempos. Amén. Dios nos los bendiga.
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1: Un predicador señaló que la ventaja de creer que la Biblia es literalmente verdad y palabra de Dios es que uno no necesita recordar lo que se supone que la Biblia quiere decir. De manera similar, Mark Twain comentó que la ventaja de decir siempre la verdad es que uno no tiene que recordar quién dijo qué. Ya sean las palabras de Dios o de cualquier otra persona, todos valoramos la certeza y la integridad de la verdad. Hoy, en cada palabra que exprese, comprométase a decir la verdad, pero hágalo siguiendo la condición bíblica. Cada vez que hable la verdad, hágalo con amor, mostrando respeto, empatía, consideración y paciencia hacia quienes la reciben. Le habla David Jeremiah, animándole a que tome el camino a una vida nueva. Descubra la verdad de Dios en su minuto en la Biblia.

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2: Un predicador señaló que la ventaja de creer que la Biblia es literalmente verdad y palabra de Dios es que uno no necesita recordar lo que se supone que la Biblia quiere decir. De manera similar, Mark Twain comentó que la ventaja de decir siempre la verdad es que uno no tiene que recordar quién dijo qué. Ya sean las palabras de Dios o de cualquier otra persona, todos valoramos la certeza y la integridad de la verdad. Hoy, en cada palabra que exprese, comprométase a decir la verdad, pero hágalo siguiendo la condición bíblica. Cada vez que hable la verdad, hágalo con amor, mostrando respeto, empatía, consideración y paciencia hacia quienes la reciben. Le habla David Jeremiah, animándole a que tome el camino a una vida nueva. Descubra la verdad de Dios en su minuto en la Biblia.

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1: Bienvenidos a su programa. Bueno, vamos a gozarnos en el Señor. Yo creo que ahorita se antoja un cafecito, un chocolatito para entrar en calor. Y bueno, vamos a recibir también el consejo de su palabra que necesitamos. Que Dios siga haciendo algo en nuestros corazones, en nuestras mentes. Y también que Dios siga alcanzando a aquellas personas que no lo conocen. Enviamos un saludo a todas las personas que en este momento ya se han conectado en el área de la internet, en el www.keilaradio.com. Y también pues a... saludamos a cada uno de ustedes que fielmente nos escuchan a través de su programa. Y bueno, estamos teniendo unos días muy especiales basado en estos temas, que este tema es de todos los días. No se imaginará cuánta gente, cuánta mujer, cuánto hombre no vive atormentado, atrapado por este espíritu maligno de temor, de inseguridad, de duda, bueno, tanta cosa. Y hoy vamos a seguir compartiendo algo interesante. Y bueno, vamos a estar ya abriendo las líneas telefónicas. Si usted quiere llamarnos en esta mañana, bueno, tenga la confianza y entre. Y el teléfono a marcar es en el área 512-910-8000. Si usted necesita que le ayudemos, si usted necesita que oremos por usted, usted que en esta mañana se levantó probablemente en lo que yo estoy enseñando, los puntos, los efectos que le ha afectado el temor. Muchas veces la gente no sabe los efectos que pega el temor. Viven así, lamentablemente se van hasta sus sepulturas con talentos, con dones, con cosas que Dios les dio, pero por el temor nunca salieron adelante. Señoras y señores, yo creo que gracias al Señor que nos da un día más de vida y vamos a aprovecharlo y vamos a orar por cada una de las necesidades. Personas que me escuchan en la oficina, personas que me están escuchando en el área de San Marcos, de Viura, de Cayo, por aquellos rumbos. Queremos que usted se conecte con nosotros en esta mañana y que nos deje saber cómo se está oyendo esta programación. Personas que nos escuchan por el área de Manchápolis, por el área del este, por las Islas Chávez, por todas esas áreas, conéctese con nosotros. Si usted necesita que oremos por usted, por su familia, bueno, hoy es el momento de aprovechar y exponer su petición y su necesidad. Yo quiero ir a un canto musical y yo regreso para seguir compartiendo este tema que tiene mucho de qué agarrar. Acuérdese que esta semana que entra yo voy a estarle hablando acerca de lo que es a veces el descuido cuando uno lleva cosas a su propio hogar. Y no, una curiosidad que miró en la tienda, amuletos, cosas que los abuelos le han dejado a uno, usted se va a dar cuenta y va a mirar a través de la luz de la palabra las cosas que uno mete y sin querer atrae una maldición que afecta su vida y a la de sus hijos. 512-910-8000. Esa es la línea telefónica para que tú te conectes. Estos temas que estoy compartiendo no son temas muy buscados por la gente, no son temas muy atractivos, pero es un tema muy necesario. Estamos compartiendo la realidad. Y el Señor me puso esto en mi corazón que compartiera. 512-910-8000. Vamos a ir a una pausa musical. Quédate conmigo y yo compartiré, seguiré la línea que estamos compartiendo acerca cómo vencer estos temores que nos atrapan, que nos congelan, que nos desaniman y muchas veces nos llevan hasta la sepultura.

Quiero darle un repaso corto de lo que hemos estado compartiendo en estos días. Y el punto principal es cómo llegó el miedo al hombre. ¿De dónde vino? La Biblia dice en Génesis, en el capítulo 3, en el verso 10, Él respondió, oí la voz del huerto y tuve miedo porque estaba desnudo y me escondí. El miedo entró al hombre por miedo del pecado y la desobediencia de Adán y de Eva. Mira qué tremendo es todo esto. Todo esto, la estrategia, el plan diabólico del enemigo, no era que Adán comiera del fruto prohibido nomás. La estrategia del enemigo era sacarlo de su atmósfera, sacarlo del huerto del Edén. Ahí Dios lo puso. ¿Sabías que hay casi más de 6.7 billones de habitantes? Y cuando Dios hizo al hombre, lo hizo del polvo de la tierra. Y total, ya no volvió Dios a hacer nada más. Del hombre, ahí venían 6.7 billones de gente dentro de él. Él fue la semilla. El hombre es el portador de la semilla. No es la mujer. Es el hombre el que trae la vida, el sperm, la semilla, en pocas palabras. Y ahí empezó todo. Cuando el hombre pecó, salió de su ambiente, de su atmósfera, pero tristemente todo lo que traía en sus lomos, en sus genes, se fue con él. Probablemente en esta mañana, señor amigo que me escucha, usted está confrontando problemas o está usted pagando los problemas de sus antepasados, de sus padres, de sus abuelos, aunque ellos ya no estén en vida. Pero la Biblia nos enseña que Dios dijo que iba a visitar la maldad de ellos hasta la tercera, la cuarta generación. Hoy, en esta mañana, yo le hablo a usted porque es tan importante que usted escuche, abra sus oídos y abra sus ojos, porque usted lleva cuatro generaciones que les afectará, quiera o no, para bien o para mal. Y en esta mañana yo quiero abrir esto para que tú mires las estrategias y las astucias del enemigo. Ahora, de esa manera entró el temor al hombre. Y esto vino a afectar al hombre en varias maneras. Uno de los efectos que produce el miedo, compartíamos, es de que todo lo que teme, la persona va a recibir. Todo lo imaginario, todo lo que no existe, eso lo recibe. Y el miedo nos lleva también a mentir. Cuando la persona está bajo de una presión, cuando la persona está cruzando momentos difíciles, miramos el ejemplo de Abraham y de Sara. El miedo nos hace personas que desfallezcamos, nos hace que desfallezcamos en nuestra vida, nos debilita y perdemos nuestras fuerzas. El miedo hace que es la vía que el enemigo utiliza para detener una visión, para detener algo que nosotros queremos hacer en la vida. El espíritu de miedo nos hace ver cosas que no existen o que no son reales. Son imaginarias. Cuando usted se imagina, cuando usted empieza a imaginarse todo lo negativo, usted está recibiendo las mentiras del diablo y usted está meditando en las mentiras del diablo y tarde que temprano eso baja a su corazón y se hace una realidad. Por ahí alguien dijo un dicho que no podemos impedir que los pájaros vuelen arriba de nuestra cabeza,
pero sí podemos impedirlos que ellos hagan nido en nuestra cabeza. El espíritu de miedo nos hace ver cosas que no son reales. Y nos damos cuenta que eso viene a traer tormentos a la vida de una persona. El miedo hace que aún los dones que Dios nos ha dado se apaguen completamente. El miedo conlleva castigos físicos y castigos emocionales. A veces la gente no entiende, la gente está atormentada, se siente que no vale nada. Parece que va a una tienda y se siente que todos lo están mirando a ella. ¿Por qué? Porque hay una cadena, hay una maldición operando en esa mujer, en ese hombre que necesita romperse. Y no puede dormir, y no hay insomnios. ¿Por qué? Porque el miedo conlleva castigo físicos, emocionales y espirituales. No es nomás tener miedo por tener, sino hay castigos. Por eso la Biblia dice en Juan capítulo 4, primera de Juan 4, el verso 18, en el amor no hay temor, sino que el perfecto amor echa fuera el temor, porque el temor lleva en sí castigo. Porque el temor lleva en sí castigo. ¿Qué tipo de castigo yo recibo cuando estoy encadenado, cuando tengo miedo? Bueno, el castigo primeramente es emocional. ¿Y qué es eso? Un castigo de depresión. Esta persona siempre está deprimida, está en depresión, ya no come, ya no se baña, ya no se alista. Si es una joven, se mira como una señora ya adulta, mayor, se empieza a envejecer porque está cayéndose en una depresión. Después de la depresión viene otro espíritu, el espíritu de muerte, que empieza la persona a pensar mejor que la solución es quitarse la vida, la solución es tomar píldoras, cortarse las venas, irse a una barra por ahí a perderse, a chocar, a tirarse de un puente. ¿Por qué? Porque todo eso hace, el temor lleva castigo, culpabilidad. Esta persona siempre tiene una culpa. Siempre hay una culpa dentro de su corazón. Siempre que esa persona está comiendo en una mesa, en una plática, siempre va a salir la culpabilidad que tiene. El miedo, el castigo que trae emocional es la soledad. Esta persona se siente sola y no está con gente, pero aún se siente sola. Y escuche, la soledad es por falta de dirección. Y hablamos también que el castigo que produce el miedo es una frustración. La persona se frustra en la vida. La persona a veces empieza a hablar, ¿por qué yo? ¿Por qué tuve que nacer? ¿Por qué a mí me pasa esto? La persona se desanima, hay tensiones, hay vergüenza, se siente con vergüenza. Ese es el castigo emocional que sufre una persona atada al miedo. Y segundo, no para ahí. Hay castigos físicos. ¿Qué es el castigo físico? Las enfermedades, los insomnios y la muerte. La gente tiene mucho miedo a morirse. Pérdida de apetito. La gente no está en dieta, simplemente pierde su apetito porque está siendo castigado por estos verdugos, por estos espíritus que vienen y la atormentan. Falta de fuerza física, opresiones, frialdad espiritual, pérdida del deseo y hambre por las cosas de Dios, ataques, pesadillas en sueños y estancamientos espirituales. Estos son los efectos que produce el miedo. Miedo esclaviza siempre a una persona. ¿Qué hace el miedo? El miedo esclaviza a la persona. Romanos 8, el verso 15 dice, pues no habéis recibido el espíritu de esclavitud para estar otra vez en temor. Siempre el miedo nos inhabilita, nos paraliza, no nos deja avanzar, nos esclaviza nuestras emociones y nuestra voluntad y nuestra mente. Las personas esclavizadas por el miedo, escucha, no pueden avanzar.

los viejos patrones de conducta de antes? Siempre una persona que opera en esa dirección siempre traerá todo esto. Cada vez que quiere lograr algo en la vida, no puede porque el miedo la paraliza, la atormenta y se estanca en la vida. Y también compartíamos que el miedo coloca un lazo. Un lazo. En el idioma hebreo, la palabra lazo es una especie de anillo o de anzuelo que se colocaba en la nariz de un animal, el cual se le ata en una cuerda y es usado para controlarlo con facilidad. Escuche, usted ha mirado esos toros grandes que en aquellos lugares de Asia, por aquel rumbo, los usan para romper la tierra, para sembrar. Son toros que pues ya están mansitos, pero les ponen una argolla, un anillo en su nariz, y un niño pequeño los puede dominar, los puede controlar, porque eso es una enseñanza y una ilustración lo que hace el miedo. Controla con facilidad a las personas y los domina. El enemigo siempre hará exactamente lo mismo para infundirle miedo a la gente. Coloca un anillo o un lazo en la mente de las personas para que no puedan actuar frente a los desafíos de sus vidas. Y aún de esta forma los gobierna, los domina, los controla conforme a su perversa voluntad. Escúcheme, conforme él quiere dominar. Muchas personas en este momento permanecen enlazadas a un anillo o a un anzuelo que no les permite ser felices en la vida, que no les permite prosperar económicamente, que no les permite entrar a una profesión, a una universidad, abrir un negocio o un ministerio, o aún usar sus dones porque tienen miedo que los critiquen, que hablen mal de ellos. Y el enemigo hace huir a las personas cuando están confrontando luchas, cuando están confrontando problemas adversos. El enemigo hace que la persona huya de su responsabilidad. ¡Qué tremendo es todo esto! Mira, yo siento la unción de Dios y yo quiero orar por personas, por familias, por personas que dicen, pastor, yo soy esa persona, yo soy esa mujer. Yo me voy a mi casa, yo me voy a mi trabajo, pero tengo muchos nervios. No puedo dormir en las noches. Pienso y detecto que algo va a pasar a mi hijo. Siento como que voy a chocar, como que la policía me va a agarrar. No puedo vivir. La herida del ayer me ha atrapado hasta el día de hoy. Siento vergüenza. Cuando voy a un lugar, a una fiesta, me siento que todos están hablando mal de mí, que me están mirando de arriba para abajo. Tú eres ese hombre. Tú eres esa mujer. Yo quiero que en este día te conectes conmigo. Yo voy a hacer una pausa. Mira, yo quiero recibir 15 llamadas. 15 llamadas. Queremos bendecir tu vida. Queremos orar. Y queremos decretar que Dios hará algo con tu vida en este día. Gracias a cada uno de ustedes que se ha conectado con nosotros, que está al pendiente de esto. Hemos recibido bastantes llamadas y yo creo que Dios obrará de una manera especial en tu vida. Escucha, solo necesitamos un rema de Dios para cambiar el rumbo de nuestra situación. Solo necesitamos una rema de Dios para avanzar en la vida y no quedar paralizados por el miedo a fracasar, por la timidez, por la vergüenza, por tanto ataque que este espíritu diabólico ataca a la vida de una persona, a un negocio, a un matrimonio, a un ministerio, a un joven, a todo tipo de persona. El miedo, señoras y señores, no respeta a nadie. Soy el pastor Enrique Marmolejo y muchas gracias por haberme sintonizado en esta mañana.

Espero que este mensaje haya sido de bendición para tu vida. Y permíteme orar si usted tiene una necesidad o si usted está confrontando problemas adversos en su vida. Yo quiero que usted me acompañe para hacer una oración. Yo quiero que ahí donde se encuentre repita conmigo esta oración y diga: Padre Celestial, yo reconozco que soy un pecador y que mi pecado me separa de ti. Hoy creo que Jesús murió por mí en la cruz del Calvario y que Dios Padre lo resucitó entre los muertos. Me arrepiento de todos mis pecados y voluntariamente confieso a Jesús como mi Señor y Salvador personal. Yo renuncio a todo pacto que yo he hecho con este mundo, a todo pacto que yo he hecho con mi carne y a todo pacto que yo he hecho con el diablo. Y hoy hago un pacto contigo, Jesús. Amado Señor, te pido que entres a mi corazón y cambies mi vida. Si hoy muriere, al abrir mis ojos, sé que estaré en tus brazos. Amén. Señora, amigo, si usted ha hecho esta oración conmigo, toma el teléfono y llámeme. Quiero felicitarlo y quiero también orar por usted. Llámenos aquí a la cabina, que sin duda hoy el Señor empezará una nueva etapa en su vida.

0: 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Y Dios dijo: sea la luz. Haya expansión en medio de las aguas. Produzca la tierra hierba verde. Produzcan las aguas seres vivientes. Produzca la tierra seres vivientes según su género. Hagamos al hombre a nuestra imagen. 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

Un predicador señaló que la ventaja de creer que la Biblia es literalmente verdad y palabra de Dios es que uno no necesita recordar lo que se supone que la Biblia quiere decir. De manera similar, Mark Twain comentó que la ventaja de decir siempre la verdad es que uno no tiene que recordar quién dijo qué. Ya sean las palabras de Dios o de cualquier otra persona, todos valoramos la certeza y la integridad de la verdad. Hoy, en cada palabra que exprese, comprométase a decir la verdad, pero hágalo siguiendo la condición bíblica. Cada vez que hable la verdad, hágalo con amor, mostrando respeto, empatía, consideración y paciencia hacia quienes la reciben. Le habla David Jeremiah, animándole a que tome el camino a una vida nueva. Descubra la verdad de Dios en su minuto en la Biblia.

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1: Comprensible es la obsesión por la tierra firme, pero dime si no, que cada viaje que valió la pena empezó porque alguien hizo.

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Yeah. 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

0: Tenía que ser épico.
1: Un novelista dijo una vez: los necios viven para lamentar sus palabras, mientras que los sabios lamentan sus silencios. Esto me recuerda la advertencia de un estadista inglés: todo lo que se necesita para que el mal triunfe es que los buenos no hagan nada. Afortunadamente, Jesucristo no fue un hombre bueno que permaneciera inactivo. Él vino al mundo a confrontar el mal y a destruir las obras del diablo. Por su muerte y resurrección aseguró la derrota final del enemigo. Sin embargo, como sus seguidores, tenemos la responsabilidad de continuar su obra, venciendo el mal con el bien, defendiendo la justicia y reflejando su amor en un mundo que tanto lo necesita. Le habla David Jeremiah, animándole a que tome el camino a una vida nueva. Descubra el poder de Dios para hablar en su minuto en la Biblia.

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1: Muy buenos días, les saludamos a cada uno de ustedes. Hoy es un día diferente, que tú la puedes hacer diferente y puedes cambiar totalmente el rumbo de tu vida. Este enemigo no respeta a nadie. Podemos romper y ser libres del temor, de todos estos castigos que trae el temor, para que el amor de Dios se derrame en nuestros corazones. 512-910-8000 es la línea para llamar. Vamos, toma el teléfono. Yo quiero solamente levantar 15 llamaditas más. A veces se nos satura. Yo quiero levantar 15 personas. Personas que nos llamen del norte, del sur, del este y del oeste, donde escuchas esta programación. No tengas temor a no hablar. No tengas temor a no conectarte. No tengas temor a que alguien va a decir algo. Mira, Dios te conoce. Dios sabe cómo tú entras a tu casa, cómo vas a dormir a tu habitación, cómo te vas al trabajo. Escúchame, la liberación es el pan de los hijos. Dios quiere hacerte libre, mujer. Dios quiere hacerte libre a ti, varón que me escuchas, a ti, joven que me escuchas. Dios quiere hacerte libre de esa droga que tú usas a escondidas, que tienes miedo que algo te suceda, que te adictes. Bueno, si no te cuidas, vas en esa dirección. En esta mañana queremos orar por ti. Vamos, solamente 13 llamaditas más. Quiero levantar 13 llamaditas más en esta mañana. Gente que está cruzando y gente que se está identificando con todos estos ataques que el enemigo está haciendo a través de este temor, especialmente en estos días que usted sabe que todo lo que se está vendiendo en las tiendas, el espíritu que se desata en estos momentos, en las celebraciones, usted va a aprender en estos días lo que es todo esto, lo que está detrás de todo esto. Y bueno, yo creo que Dios nos enseña que nosotros guardemos nuestra casa, que protejamos nuestra casa para no entrar con algo negativo y que entonces vengamos a ser víctimas de la ignorancia de nuestras vidas. 512-910-8000. Esa es la línea en esta mañana para marcar. Vamos, yo necesito solamente 12 llamaditas más. 12 llamadas más. Toma el teléfono, mujer que me estás escuchando. Siento que hay mujeres aquí, mujeres que por tanto inseguridad y tanto miedo les ha venido hasta ataques a sus corazones. Les han venido hasta embolia porque este espíritu los ha dominado, los ha controlado, los atormenta. Haz en esta mañana, libérate de este espíritu, libérate de todo eso. Mujer, que a lo mejor ya tú te adictaste a las píldoras porque fuiste a la clínica y el doctor, él te recetó este tipo de medicina y ya te adictaste tú a esas pastillas y tú te estás escondiendo en una realidad. El problema es este espíritu que atemoriza la vida tuya. Dios te puede hacer libre. Yo soy testigo y testimonio que Dios puede liberar a la persona de cualquier problema y cualquier adicción. Vamos, las líneas ya están sonando. Sea poquito paciente. Solamente 10 llamaditas más queremos levantar en este segmento, en esta pausa musical. Yo quiero orar por tu vida. Yo quiero orar que Dios te ayude donde quiera que tú estés, tú que estás atormentada, que tú tienes miedo de perder tu familia allá en México, en Honduras, en El Salvador, como están estas cosas, no puedes dormir, deja que la paz de Dios gobierne tu corazón. Escucha, el temor no es un sentimiento, el temor no es algo que es normal en nosotros, el temor es un espíritu diabólico que viene a esclavizar a la vida de la persona, a un matrimonio, a un joven, a un adulto, lo esclaviza para que no avance en su vida, para que no logre nada en su vida, para que todo lo que presiente, todo lo que empieza a imaginarse, lo malo empieza a sucederle. 512-910-8000. La línea ya está desocupada, vamos. 10 llamaditas más quiero levantar. 512-910-8000. O al 380-0627. Señora, que usted está cruzando por estos momentos difíciles, usted que está siendo atormentada, usted que dice, sí, esto está pasando conmigo, no puedo dormir en las noches, me siento sin apetito, siento que mi esposa me va a abandonar, siento que ella anda con alguien más, siento que mi esposo se va a ir, ¿qué voy a hacer de mi vida? Me voy a quedar solo con mis hijos, no tengo trabajo, no tengo dinero para la gasolina. Escúchame en esta mañana, tú necesitas la palabra de Dios, eso es todo lo que necesitas para que Dios te dé libertad a tu espíritu, para que Dios te dé fortaleza y tú puedas creer que Dios es un Dios poderoso, que aunque no lo vemos, aunque no lo toquemos, Él nos mira. Aunque nosotros estemos en la tierra, no se le escapa nada a Dios. Dice la Escritura que si una hoja de un árbol se cae por la voluntad de Él. ¿Quién va a fijarse en una hoja de un árbol? Pero te enseña Dios que Él está pendiente de las cosas, que a Él no lo podemos cargar de nuestras luchas, que a Él no lo podemos sorprender. Queremos que Él nos sorprenda a nosotros en nuestros hogares, en nuestras finanzas, en nuestras casas, en nuestros hijos. Hoy, en esta mañana, lo puede hacer Dios contigo. 512-910-8000. Tenemos 8 llamaditas más, necesitamos 590-6650. Esa es tu línea. O al 380-0627. Señora, que en esta mañana usted está pendiente de este tema. Usted dice, sí, yo siento que el temor me ha esclavizado. Me ha traído enfermedades también. Me he enfermado. No puedo yo avanzar en la vida. Estoy limitada. Siento que yo soy esclava a la vergüenza. Las relaciones cercanas parece que se han ido de mí. Tengo mucho miedo, miedo a la noche, miedo a que mis padres mueran y qué voy a hacer yo. Miedo a que yo mismo muera y qué van a hacer mis hijos. Escucha, esto es de todos los días. Vence este espíritu de temor. Vence el miedo en esta mañana, señores. Señoras y señores, vence el miedo. Vamos, 4 llamaditas más necesito. Hoy en esta mañana yo quiero orar por ti. Mira, no nomás estamos hablando por hablar. Esta palabra Dios me la inquietó, me la enseñó y yo sé que es la realidad que confronta a la gente en esta mañana. Libérate, deja que Dios te ayude para que tú puedas soñar. Escucha, un esclavo no puede soñar, un prisionero no puede soñar porque está cautivo. Es lo que hace el miedo, pone cautivas a las personas, les pone un lazo como yo estoy hablando. El miedo les coloca un lazo y exactamente lo mismo que sienten, que piensan, les llega a suceder. Por eso Job dijo, el miedo que tenía, eso me sucedió, eso me ha venido a suceder. Él tenía miedo a que sus hijos se destruyeran, se contaminaran, y tristemente pasó todo. El miedo que tiene el hombre es perder todo lo que tiene, lo que le ha costado en la vida, perder su casa, perder su familia, perder sus hijos, perder su esposa y quedarse como un homeless. Ese es el miedo del hombre, pero en esta mañana toma el teléfono, queremos orar por ti. 512-910-8000. La línea ya está desocupada. 512-910-8000. Yo quiero ir a una pausa musical, pero sigue entrando, sigue entrando, sigue llamando. Queremos orar por tu vida. Escucha, Dios quiere hacerte libre, libre completamente de este espíritu de que viene a atrapar, a atormentar, a paralizar y a que la gente se esclavice en sus emociones, en su voluntad y en su mente y que no avance. 512-910-8000. Vamos a un canto y yo regreso después de este canto. Sigue tú llamando para cualquier la necesidad.

Bueno, sabemos que siempre en toda película triste en la vida siempre terminamos y se mira un final feliz. Eso fue lo que hizo Jesucristo cuando vino a la tierra y tomó lo que Adán había perdido. Cuando leemos la Biblia nos damos cuenta que el diablo es el inventor del miedo. Es en base a esta que sostiene todo su imperio. Por eso a la mayor parte de sectas y religiones falsas también reclutan gente amparadas en el miedo, en la manipulación y en el control que ejercen sobre ellas mismas. Muchos de sus miembros, al darse cuenta que están involucrados en algo falso, buscan salir o huir, pero son retenidos a la fuerza bajo amenazas y aún a sus familias. Y a causa de esto deben de permanecer en esclavitud toda su vida. Probablemente usted ha mirado esos reportes de cómo gente ha destruido multitudes bajo temor, bajo amenazas. Dice la Biblia en Hebreos 2, en el verso 14, dice así: así que por cuanto los hijos participaron de carne y sangre, él también participó de lo mismo, para destruir por medio de la muerte al que tenía el imperio de la muerte, esto es, el diablo, y librar a todos los que por el temor de la muerte estaban durante toda la vida sujetos a servidumbre. ¡Wow! ¡Qué poderoso es esto! Se lo vuelvo a repetir. Así por cuanto los hijos participaron de carne y sangre, él también participó de lo mismo, para destruir por medio de la muerte al que tenía el imperio de la muerte, esto es, al diablo, y librar a todos los que por el temor de la muerte estaban durante toda la vida sujetos a la servidumbre. Es totalmente cierto que el imperio de la muerte que el diablo rige se sostiene en base al miedo o el temor. Escucha, se sostiene bajo el miedo y bajo el temor. El imperio del diablo es como Jesucristo vino a derrotarlo. Escucha, el imperio del diablo antes de Cristo, el enemigo estaba tranquilo debido a que toda la humanidad estaba sometida bajo su imperio por medio del miedo o por medio del temor. Y la gente hacía lo que él quería. Era como el enemigo tenía esclavizado al mundo entero, manipulándolo, controlándolo. Sabía que podría confiar en sus principales armas, los cuales son el temor y la mentira. Escucha, estas dos armas son tan poderosas del enemigo, el temor y la mentira. Esas son las armas que él tiene. En Lucas capítulo 11, el verso 21 al 22 dice: cuando el hombre fuerte armado guarda su palacio, en paz está lo que posee. Ponga atención. Pero cuando viene otro más fuerte que él, le vence y le quita todas sus armas en que confiaba y reparte el botín. Cuando el hombre fuerte armado guarda su palacio, en paz está lo que posee. Pero cuando viene otro más fuerte que él, le vence y le quita todas sus armas en que él confiaba y reparte el botín. Escucha, cuando el Hijo de Dios vino a la tierra como hombre, vivió 33 años y medio, caminó en una perfecta obediencia, fue a la cruz, murió en la cruz y al tercer día el poder de Dios lo resucitó. Por medio de la muerte, él venció al diablo y sus demonios, destruyendo así
al que tenía el imperio de la muerte. ¡Wow! Poderosa palabra. Colosenses 2, el verso 14 y 15 dice: anulando el acta de los decretos que había contra nosotros, que nos era contraria, quitándola de en medio y clavándola en la cruz, y despojando a los principados y a las potestades, los exhibió públicamente, triunfando sobre de ellos en la cruz del Calvario. Anulando el acta de los decretos, o sea, el enemigo tenía un acta para ti, para matarte. Pero aquí entra Jesús como hombre, y por medio de su muerte venció al diablo y a sus demonios, destruyendo así lo que él tenía, el imperio de la muerte. Anulando el acta de los decretos que había contra nosotros, que nos era contraria, y quitando de en medio y clavándola en la cruz, despojando los principados, o sea, los desnudó, y las potestades, y los exhibió públicamente, triunfando sobre ellos en la cruz. Escucha, Jesús hizo un espectáculo público derrotando al diablo y sus demonios. Cuando un general romano conquistaba una ciudad, la costumbre de ellos era que conquistaban al rey, y el general traía una carreta y traía un asiento vacío. El general amarraba al rey tras de su carreta en un lazo y lo venía exhibiendo. Pasaba vuelta en toda la ciudad de Roma, y lógico, según era la captura, era tu recibimiento. Muchas veces ellos capturaban animales feroces, pero aquí venían con un rey que había sido derrotado. El general en su carreta le daba vuelta a toda la ciudad, toda la gente salía, lo recibía, aplaudía, y él estaba haciendo un espectáculo público. Pablo está trayendo esta ilustración como de guerra, como algo espectáculo, lo que Jesús hizo. Dice la Escritura que Jesús los avergonzó, los desnudó. Cuando el general daba la vuelta a la ciudad, él se ponía en medio de la ciudad, en medio de la gente, y ahí mismo degollaba al rey que traía atrás amarrado y que lo había derrotado. Y ahí él hacía un espectáculo público. Escucha, el asiento vacío que él traía, solo él escogía quién iba a subirse allí. ¿Dónde estamos nosotros en este espectáculo público que Jesucristo hizo con los demonios en la cruz del Calvario? ¿Sabes dónde estamos? Estamos ahí en ese asiento vacío. Ese asiento era para nosotros. Nosotros no hicimos nada, sino fue Jesús de Nazaret quien triunfó en la cruz del Calvario, avergonzó a los enemigos, los despojó, haciendo un espectáculo público. La victoria de Jesús fue gloriosa sobre el enemigo. Le quitó toda la autoridad, lo destronó, y dice la Escritura que el diablo tenía el imperio de la muerte, y ese imperio operaba por medio del miedo y por medio de la mentira. Pero Jesús lo venció a través de su muerte en la cruz del Calvario, y le quitó las llaves de la muerte y del Hades para hacer a la humanidad libre de temor. Estas son las buenas noticias que te quiero dar, Señor, señoras y señores, que Él vino a hacernos libre de todo eso. Dice la Biblia en Apocalipsis capítulo 1, el verso 17 al 18, dice: cuando le veí, caí como muerto a sus pies, y Él puso de diestra sobre de mí, diciéndome: no temas, yo soy el primero y el último, el que vivo y estuve muerto, mas he aquí que vivo por los siglos
de los siglos. Amén. Y tengo las llaves de la muerte y del Hades. ¡Wow! Poderosa palabra. Porque esta palabra nos afirma como hijos, nos da identidad en la tierra y sabemos que el miedo desde hace más de 2000 años fue derrotado, expuesto y en un espectáculo público, Jesús derrotó al enemigo y al imperio de la muerte. Por eso, señoras y señores, la Biblia nos enseña que Jesucristo nos ha librado del poder, del miedo y de la muerte. Hebreos 2, el verso 15 dice, y librar a todos los que por el temor de la muerte estaban durante toda la vida sujetos a servidumbre. ¡Wow! Y librar a todos los que por el temor de la muerte estaban durante toda la vida sujetos a servidumbre. Escucha, la raíz del miedo es el temor a la muerte. La raíz principal del miedo es temor a la muerte. Por eso todo hombre y mujer, adulto, joven y anciano, que no conoce a Jesús, permanece atado por el diablo. Además, hay aún creyentes que por su ignorancia de la palabra aún no han podido ser libres y continúan atados por los lazos del temor. Qué triste es pensar que un ser humano está atado toda su vida y que por causa del temor esté sujeto a la servidumbre. Lamentablemente, esta es la condición de mucha gente hoy en día. Señoras y señores, se me ha ido el tiempo. Y qué bendición de que usted haya estado estos minutos con nosotros. Pero escucha, yo quiero que se quede el día de mañana pendiente, porque seguiremos trayendo esta revelación para que usted sepa que hay una promesa para usted y para los suyos. Estos minutitos que me quedan ya, yo quiero que usted me llame. Si usted no entró dentro de un rato, hoy puede entrar. Vamos, tome el teléfono. Usted que diga, pastor, yo quiero que oren por mí. Yo oí la palabra, me identifiqué, la tomé, la agarré propia. Escucha, Jesucristo dijo de que el enemigo, de que el hombre fuerte estaba armado y guarda su palacio. Y en paz está lo que posee. Mañana te enseñaré en la palabra qué armas tiene este hombre fuerte y por qué está en paz. Escucha, porque hay familias que él tiene atadas por años, 20, 15, 30 años. Se murió el papá de licor, el hijo se murió de licor, el sobrino se murió de licor y así está. Está él en paz y escucha, todavía los nietos no están en el mundo y ya él ya los tiene apuntados. Mañana no te muevas de ahí, que Dios te dará una palabra de revelación, porque el Espíritu de Dios quiere usar tu vida. 512-910-8000. Vamos, esa es la línea para que tú nos llames. Solamente quiero levantar probablemente unas 10 llamaditas más hoy para finalizar. 512-910-8000. Espero que este mensaje haya sido de bendición para tu vida. Y permíteme orar si usted tiene una necesidad o si usted está confrontando problemas adversos en su vida. Yo quiero que usted me acompañe para hacer una oración. Yo quiero que ahí donde se encuentre repita conmigo esta oración y diga, Padre Celestial, yo reconozco que soy un pecador y que mi pecado me separa de ti. Hoy creo que Jesús murió por mí en la cruz del Calvario y que Dios Padre lo resucitó entre los muertos. Me arrepiento de todos mis pecados y voluntariamente confieso a Jesús como mi Señor y Salvador personal.

quiero también orar por usted. Llámenos aquí a la cabina, que sin duda hoy el Señor empezará una nueva etapa en su vida.

0: 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Haya expansión en medio de las aguas. Produzca la tierra hierba verde. Produzcan las aguas seres vivientes. 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

¿Será que no temes a Dios? Este hombre no merece estar aquí con nosotros dos. No, no seas indiferente, que a él lo han condenado injustamente.

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0: Un novelista dijo una vez, los necios viven para lamentar sus palabras, mientras que los sabios lamentan sus silencios. Esto me recuerda la advertencia de un estadista inglés, todo lo que se necesita para que el mal triunfe es que los buenos no hagan nada. Afortunadamente, Jesucristo no fue un hombre bueno que permaneciera inactivo. Él vino al mundo a confrontar el mal y a destruir las obras del diablo. Por su muerte y resurrección aseguró la derrota final del enemigo. Sin embargo, como sus seguidores, tenemos la responsabilidad de continuar su obra, venciendo el mal con el bien, defendiendo la justicia y reflejando su amor en un mundo que tanto lo necesita. Le habla David Jeremiah, animándole a que tome el camino a una vida nueva. Descubra el poder de Dios para hablar en su minuto en la Biblia.
1: Con información de Nueva News, te presento lo último en inmigración. Acortan plazo para que refugiados impugnen el fin de su estatus migratorio. El gobierno del presidente Trump reduce de 30 a 10 días el tiempo que tienen los refugiados para impugnar la cancelación de su estatus migratorio. La nueva política, que está por entrar en vigor, apunta a quienes fueron admitidos durante la administración anterior. Y el Departamento de Seguridad Nacional dice que busca mitigar riesgos y proteger la integridad del programa. Organizaciones de defensa de refugiados lo rechazan. Sostienen que 10 días no bastan para reunir pruebas y defenderse. Y advierten que decenas de miles de personas que huyeron de la persecución y la guerra podrían quedar en el camino hacia la deportación. La ley solo permite retirar el estatus a quien no cumplía los requisitos al ser admitido. Con información de Nueva News, te informó Iram Nava.

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0: Y bueno, así le estamos saludando en esta preciosa mañana. Ya arrancando semana, ya arrancando, bueno, mitad de semana. Ya ayer fue ombliguito de semana. Ya dicen por ahí, es el taloncito de la semana. Día jueves 15 de octubre del año 2026. Viernes por la chiquito. Gracia de Dios, ya estamos el día 15, día de pago. ¿Qué onda, mi Fer?
1: Te digo, el viernes chiquito.
0: ¿Yo cómo?
1: Que te digo, viernes chiquito.
0: Viernes chiquito, ya viernes chiquito. Ya mañana, viernes, oiga. ¿Cómo van los días pasando, pastor?
2: Es profético. Dice que por causa de los escogidos, los días serán acortados.
0: Acortadísimos los estoy sintiendo estos días. Pero bueno, gracias le damos a Dios por esta mañana preciosa. Gracias le damos a Dios por esta mañana bendecida. Gracias le damos a Dios por esta mañana abundante. Gracias le damos a Dios porque Dios es fiel a sus promesas. Y porque para siempre es sus misericordias. Quiero saludar a toda la audiencia Basta de Keila Radio 106.5 FM. A través de esta estación estamos llegando nosotros a la ciudad hermosa, bella y bendecida de Austin, Texas. Allá le estamos enviando un abrazo muy, muy, muy fuerte a toda nuestra audiencia, aquí poniéndome yo los audífonos para los que están viendo a través de las redes sociales. Pero también queremos saludar a toda nuestra gente Basta y audiencia hermosa de Kansas City, allá en Oklahoma, a través de Radio Libertad Network, que está de celebración 29 años ya, pastor, de esta estación. Saludamos al pastor Mario Loredo, a su hija, que están siempre trayendo programación de bendición para toda la audiencia en Radio Libertad Network, Kansas, Oklahoma y ciudades en el sur de Texas.
2: Bendiciones para los hermanos, porque van a estar de manteles largos en estos
0: queremos
2: días.
0: Queremos ir, pastor. Pues, envíenos, dice, pues, hay que decirle a la gente, envíenos. No, a la gente no, adiós. Sí, pues, como si él quiere que vayamos, vamos a ir.
2: Como decía aquel hermano, ya estamos allá.
0: Ya estamos allá, por fe. A saludar a toda la gente de Oklahoma, de Kansas City. Estamos muy contentos y también, pues obviamente, no podemos dejar a un lado a nuestra audiencia Basta de Radio La Nuestra, 1130M, 92.5 FM. Les damos la bienvenida, son las 8 de la mañana ya con 13 minutitos, saludando a los facebookeros como nuestra hermana García, que siempre nos está ahí conectando, nuestra hermana Egla Valdés. Gracias, hermana Egla, y déjenos sus saluditos, porque vemos las conexiones, pero Facebook no nos dice quiénes están. Si no ponen algo, no nos aparece. Así que digan buenos días, saludos, aquí tomándome un café. Y fíjese, pastor, que hoy estamos, pues bueno, hablando de un día que aquí en los Estados Unidos se celebra. Bueno, es como para hacer resoluciones. Es para poder hacer un cambio en nuestro chip, en nuestra mente. Y bueno, vamos a estar hablando del Día Internacional para la Resolución de Conflictos. Como a veces tenemos conflictos internos, pero también a veces tenemos conflictos con alguien más.
2: Exacto.
0: Y los conflictos habla la Biblia. Mucha gente de la Biblia se enfrentó con conflictos.
2: Así es.
0: Se enfrentó con situaciones adversas.
2: Cierto.
0: Con situaciones de necesidad, se enfrentó con situaciones de que ya no podía más, y a veces ese conflicto era interno.
2: Así es.
0: No con alguien, pastor.
2: Pues enfermedades como el rey Ezequías, que pues era un hombre de Dios, era un hombre justo, era un hombre que amaba a Dios, y vino la enfermedad de muerte. Entonces él, pues era un conflicto, y pues Dios le mandó al profeta Isaías y le dijo, ordena tu casa, porque morirás y no vivirás. Era
0: Santo Jehová, esas palabras son mayores. Son
2: palabras mayores.
0: Y lo enfrentó.
2: Así es.
0: Ese conflicto lo llevó a doblar rodillas.
2: Así es.
0: ¿Qué te lleva a hacer a ti? Esa es la pregunta trivia. Cuando te enfrentas en un conflicto, quisiera que nos dejaras esa nota aquí en las redes sociales, en nuestro número de WhatsApp. Tenemos número de WhatsApp más 1-726-228-7969. Esmeralda, Elisa Pérez, Pastora Claudia, mi hermana García, mi hermana Igla, ¿qué te lleva a hacer o cómo reaccionas tú, Esmeralda, cuando te enfrentas a un conflicto? ¿Qué es lo que primero haces? Me gustaría escuchar de ti, que estás en sintonía de esta emisora de radio, ya sea en la nuestra, ya sea en Keila Radio o Radio Libertad Network. ¿Qué es lo que haces? ¿Cómo reaccionas ante un conflicto? Y vamos a estar también practicando con el pastor sabiamente a través de la palabra. Nos va a dar él un consejo, pero por lo pronto quiero compartirte el número de nuevo de WhatsApp. Ahí nos puedes mandar un mensajito ahorita en esta mañana, más 1-726-228-7969, más 1-726-228-7969. Vamos a tener un tema muy interesante también con nuestro buen amigo Andrés Gutiérrez, porque a veces las finanzas se vuelven en un conflicto. Cuando las finanzas se vuelven un conflicto en casa, ¡ah, qué difícil! Y cómo podemos pues de alguna manera actuar. Y el especialista en finanzas, Andrés Gutiérrez, nos va a estar dando algunas recomendaciones. Y bueno, Fernando ya nos puso con el espíritu navideño, pero no, estamos en octubre. Ahí ya nos está adelantando un poquito la Navidad, pero es para que usted se empiece ya a preparar. Ya en mi casa está el pinito, pastor.
2: Eso.
0: Ya pusimos el pinito, hay gente que ya está poniendo los pinitos en casa, ya están poniendo las decoraciones de Navidad, pues dicen, para que valga la pena. Porque lo nomás ponerlo en 30 días y lo quitar todo el pino. Así que pues bueno, ya le estamos compartiendo ahí el espíritu navideño de aquí de Radio La Nuestra, que va a ser muy, muy, muy especial. 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Y bueno, eso nos ayuda a nosotros para poder seguir seguir adelante con este ministerio. 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Es el número para marcar directamente a cabina, 1-800-693-8613. Pero vamos a iniciar como siempre, como cada mañana, con lo mejor de lo mejor, siendo agradecidos con nuestro Dios.

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Amoroso Padre Celestial, te damos gracias en este hermosísimo día, porque este es el día que hizo Jehová. Nos gozaremos y alegraremos en él. Gracias que está escrito, amístate ahora con Dios y tendrás paz y por ello te vendrá bien. Tu siervo dice que seamos agradecidos, que demos gracias a Dios en todo, que bendigamos a Dios en todo tiempo y que su alabanza esté de continuo en nuestra boca. Dios de Abraham, de Isaac y de Jacob, Dios de vivos y no de muertos, porque tú vives, nosotros también viviremos. Míranos con ojos de misericordia. Ayúdanos a reconocer tu provisión, tu protección, el cuidado providencial que tú tienes de cada uno de nosotros, porque si cuidas de las aves, de los pajarillos, con más razón cuidarás de nosotros, que valemos más que los pajarillos o las aves. Gracias porque está escrito que echemos en ti toda nuestra ansiedad porque tú tienes cuidado de nosotros. El Señor es mi pastor, nada me faltará. El Señor es mi luz y mi salvación, ¿de quién temeré? El Señor es la fortaleza de mi vida, ¿de quién he de atemorizarme? Cuando se llegaron contra mí los malignos y mis angustiadores y mis enemigos para comer mis carnes, ellos tropezaron y cayeron. Dios eterno, gracias que eres Emmanuel, que traducido es Dios con nosotros. ¿Y qué diremos a esto? Si Dios por nosotros, ¿quién contra nosotros? Levántate, Señor, se han esparcido tus enemigos. Gracias por la promesa que dice, estoy con ustedes todos los días, hasta el fin del mundo, y no te dejaré ni te desampararé. Aunque mi padre y mi madre me dejaren, el Señor con todo me recogerá. Gracias a Dios por su don inefable. Gracias sean dadas a Dios que nos da la victoria por medio de nuestro Señor Jesucristo. Gracias que por medio de Cristo que nos amó somos más que vencedores. Gracias por ayudarnos a cada paso que damos en la vida. Por nuestro Señor Jesucristo, que tu Espíritu Santo siga bendiciendo a todo el pueblo, a todas las familias, por Jesucristo. Amén.

Y en esta mañana voy a compartir contigo la carta del rey, basada en el libro de Colosenses, capítulo 3, verso 13, que dice, verso 17, que dice de la siguiente manera: y todo lo que hagan o digan, háganlo en el nombre del Señor Jesús, y por medio de Él, acérquense a la presencia de Dios con acción de gracias. Querido hijo, querida hija, cuando haces las cosas, cuando te preparas para hacer algo, o bien, ¿cómo llevas tu día a día? Yo sé que el mundo está rodeado de muchas modalidades. Hay algunos que preparan la visión del año, y no estoy diciendo que esté mal, porque mi palabra lo dice, que escriban la visión. Pero no es solo escribirla, sino presentármela a mí y pedirme a mí dirección en la voluntad en la cual yo puedo caminar. Caminar contigo junto a esa visión. Por eso hoy te invito a que medites lo que dice mi palabra. Hay personas que se están ya preparando para Thanksgiving, para Navidad, haciendo planes. A esas personas, yo quisiera preguntarles: ¿ya me preguntaste a mí? ¿Ya me dijiste a mí si estoy de acuerdo en ese plan? ¿O simplemente son tus planes? Porque recuerda lo que está escrito, y todo lo que hagan o digan, hacedlo en el nombre de Jesús, y por medio de Él, acérquense a la presencia de Dios con acción de gracias. Medita en esto y piensa en esto. ¿Qué planes tienes? Y si los tienes, ¿ya los presentaste? Esto te lo digo porque te amo, porque soy tu padre, porque soy tu rey y quiero caminar contigo.

0: rápidamente le traemos el reporte del clima en esta mañana. Son las 8:33, arrancando con la ciudad de San Antonio, 73 grados actualmente en la ciudad, la máxima para el día de hoy 90, la mínima de 75, lluvias con pronóstico para el día de mañana con un 60%, así que prepare el paraguas porque ya vienen de regreso las lluvias a nuestra ciudad. La ciudad de Dallas, Fort Worth, Arlington, como parte del Metroplex, 75 grados, la máxima 87, la mínima de 67, y a partir de hoy esperamos lluvias en este día, 60% para el día de hoy y mañana 70. Ahora sí, nos vamos rápidamente a la ciudad del Golfo, Corpus Christi, 81 grados actualmente, la máxima 87, la mínima de 78. Esperamos lluvias con un 35% para el día de mañana, y en la ciudad capital en este día amanecemos con un cielo mayormente soleado, una temperatura actual de 73 grados, la máxima 89, la mínima de 71. Lluvias para mañana, un 69%, y ya para la parte de la frontera, 78 grados, la máxima 93, la mínima de 77 en el área de Laredo, y lluvias también con un 65% para el día de mañana. La ciudad de Kansas City amanece en esta mañana con 64 grados, una mañana fresca, pero también con lluvia, un 90% de lluvia en la ciudad de Kansas, la máxima 71, la mínima de 53, y ya para el área de Oklahoma, que ya aparece en esta mañana con llovizna, 68 actualmente, la máxima 74, la mínima de 58, y bueno, hoy tendremos lluvia durante todo el día para la ciudad de Oklahoma. Este fue el reporte del clima aquí en tu programa de Tempranito. No me le cambies y regresamos en breve.
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hablando de el conflicto que produce el dinero en el hogar. Y para eso estará con nosotros el especialista Andrés Gutiérrez en unos breves minutos. También en unos minutos más estará adelante, estará el pastor Carlos Ferreiro y su esposa haciéndonos una invitación para una conferencia que viene este fin de semana a la ciudad de San Antonio. Pero bueno, vamos a entrar directamente con el machetero. Andrés Gutiérrez ya está listo aquí con nosotros en esta mañana.

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1: Andrés, ¿cómo estamos, compadre?
2: Buenos días, Saúl. Aquí más feliz que un abuelito con dentadura nueva.
1: No, hombre, cállate la boca.
2: Echándose un elote en la calle.
1: No, yo me imagino que dicen, ahora sí, vamos al Chamagaucha, porque ahora sí voy a poder comer carnita. Ay. Oye, Andrés, pues gracias por estar aquí con nosotros. Fíjate que hoy es el Día Internacional para Resolución de Conflictos. Y hablábamos acá el pastor y yo, y compartíamos en referencia, mira, al money money, ¿cómo causa tanto conflicto? Y hay un texto, ¿verdad?
3: El amor al dinero.
1: El amor al dinero.
3: Es la raíz de todos los males. El dinero no es malo. El amor al dinero.
1: Es lo malo. Y trae unos conflictos, pero tremendos, hermano, tremendos. Yo he perdido amigos por dinero. Así te lo digo. Que he hecho un tipo de negocio y dice, no, es que tú te llevas. Oye, pues si hablamos de eso. No, pues no pensé que iba a salir así. Pues salió. ¿Y qué puedo hacer? Sí, pero tú te estás llevando más. Pues es que se fue el acuerdo. Y se van enojados. Y ya después me ha tocado después ver los tiempos más para allá. Pero en el hogar es, yo creo que donde se siente. Bueno, con amigos, yo me sentí muy mal. Y con esos han sido como tres en mi vida que se han molestado y todo es por el maldito dinero. O sea,
2: yo también, siempre un amigo, Saúl, pero fue porque le presté un dinero, ¿verdad? Le presté un dinero y luego anduve ahí queriéndole cobrar y no me pagó y se puso la cosa complicada. Y dije, y eventualmente aprendí, ¿verdad?, lo que enseña la Biblia sobre conflictos de este tipo. Y dije, mira, ¿sabes qué? Ya no me debes nada, olvídalo, yo lo que quiero es tu amistad. ¿Y qué crees? No se restauró la amistad. No. Porque en el momento de que tú prestas dinero, te prestan dinero, la relación cambia, porque ya no es una relación de amigos o de papá y mamá, ahora es una relación de un amo y un esclavo. Y aunque yo le dije, hey, ¿sabes qué? La deuda queda perdonada, algo queda...
1: Una fricción.
2: Sí, queda algo ahí, uh-huh. Saúl. Lo que tú acabas de platicar, el conflicto, ¿verdad?, de formar sociedad a veces con alguien. Raramente las sociedades funcionan a plazo largo, porque por esto que enseña la Biblia, ¿verdad?, aquí en Primera de Timoteo 6, pues mira, desde el versículo 3 está bien interesante. Al versículo 10 está toda esta parte está bien interesante, donde encontramos este famoso versículo donde dice que el dinero es la raíz de toda clase de males.
1: Ahora, así es, hermano. Qué feo.
2: Pero dije el dinero es la raíz, no es el dinero. Dios no tiene ningún conflicto con el dinero. Es
1: el amor al dinero. O sea, y es verdad, y por eso yo hice esa expresión, a ver qué dice la gente, porque la gente hasta maldice el dinero. Como yo dije, maldito, y no es el dinero el malo que provoca, no, el dinero, estoy diciéndole a Dios que lo que él tiene, lo que de él es dueño, le estoy diciendo una maldición. Fíjate cómo entramos nosotros y nos atamos con nuestras propias palabras en decirle, porque dice Dios que él es el dueño del oro y la plata. O sea, y de ahí proviene el dinero que se maneja.
3: Eso es.
1: Por eso el mismo Señor Jesús dijo, dad a César lo que es del César y a Dios lo que es de Dios. ¿Esto? ¿Pasa algo que creen?
3: Pues hay cosas muy interesantes porque allá en Monterrey un hombre se sacó la casa del TEC, una casa evaluada en muchos millones.
2: El sorteo del TEC, sí.
3: Y la esposita le dijo, el 50% es mío. y trajeron sus abogados, tanto el esposito como la esposita, y se armó un lío fariseo que ya tiene, yo no sé si 20 años ese pleito.
1: De eso quiero hablar hoy con Andrés. ¿Por qué vienen surgen los conflictos? Andrés, yo me imagino que te has sentado con meses y que no, que pues esta no le gusta ahorrar. Sí, pero este es bien gastalón. Y es un problemón cuando se pone eso en la mesa.
2: Sí, sabes que lo que sucede es que de este lado del cielo ocupamos dinero para comer, para vestirnos, para tener techo, para transportarnos. Y entonces lo que sucede, Saúl, aunque expresemos con nuestras manos levantadas en la iglesia, alabando al Señor, cuando todavía nuestro corazón todavía dice, ok, sí, excelente, amo al Señor, pero yo dependo del dinero. O sea, cuando dices, mi sustento, ¿verdad?, no viene, ¿verdad?, del Señor, sino viene del dinero. Mientras tengamos este problema aquí adentro, mientras no hayamos, ¿verdad?, mientras no podamos dar ese paso de fe, Saúl, ese paso de fe donde el dinero simplemente lo vemos como algo que administramos y no como que algo, porque nadie adora el dinero abiertamente, nadie le rinde culto al dinero abiertamente, pero cuando tú, ¿verdad?, vives con un constante temor, ¿verdad?, a no tener dinero. Ahora, si eres mal administrado, debes volverte un buen administrado. Yo no veo en la Biblia que Dios nos llame a ser ricos, tener mucho dinero, etcétera. No tiene ningún conflicto con el dinero. Dios nos llama a ser administradores. Y cuando administramos bien, vamos a crecer financieramente. Pero mientras sigamos creyendo, ¿verdad?, que mi sustento está del día, es como que, es casi como decir, sí, el Señor está muy bonito, todo el Señor, y yo creo todo esto, pero el dinero realmente es lo que me da de comer. Mientras la gente siga viviendo con esto, estos conflictos nunca van a parar. Estos conflictos están presentes en la Biblia, los podemos encontrar, y van a seguir estando presentes hoy y en el futuro. Yo no estoy hablando fuera de la iglesia, Saúl, estoy hablando dentro de la iglesia.
1: Sí. Y fíjate que cuando ponemos todo eso en contexto, en referencia de lo que puede provocar esto, y tú ya lo acabas de decir, esos son los puntos claves, yo creo que debemos de detonar en este tema de resolución de conflictos. Cuando tú no puedes separar que dependes directamente de Dios y tú no te quieres volver, O puedes enseñarle a esa esposa que es bien gastona, oye, es que no es mi dinero, esto lo administro y necesito de ti para administrarlo, porque de dinero, o sea, dicen uno, no es amor, no, tenemos que administrarlo porque es lo que Dios puso en nuestras manos. Entonces, si no hay...
2: Hay que ponerle un bozal financiero, Saúl.
1: Exacto.
2: Y no siempre la mujer, a veces
1: el hombre.
2: La mujer es la que cuida y el hombre es el que ocupa un bozal financiero. ¿Sabes qué es lo increíble de esto? Que ahí mismo en esas escrituras donde habla de esta, en el libro de Primera de Timoteo, unos versículos antes habla sobre el antídoto. El antídoto. Fíjate, esto es algo bien poderoso porque dentro de la iglesia, las iglesias deben de enseñar de finanzas a la congregación, porque nunca se enseñó de finanzas. Pero hay algo que se enseña en la iglesia, porque está en la Biblia, que no se enseña fuera de la iglesia, y es lo que está en 1 Timoteo 6:6, donde habla del principio que yo considero el más poderoso para estar bien financieramente, y es el principio del contentamiento.
1: Ahí está.
2: Saúl, este no se enseña fuera de la iglesia. No. Este es un principio poderoso. ¿Qué significa contentamiento? Contentamiento es aprender a estar contento, satisfecho con lo que tienes en este momento. Así y no es. Estar deseoso de más y más. También lo encuentras en el libro de Hebreos 13:5, que dice mantenerse libre del amor al dinero y estar contento con lo que se tiene. Es lo que es la clave, es el antídoto, es la medicina que te va a curar de esa enfermedad terrible donde estás continuamente pensando en el dinero, mañana, tarde y noche. Tanto el que tiene, porque lo ve como su seguridad, Y muchas veces yo creo que el que anda batallando con el dinero es el que más tiene un problema con el dinero. A veces creemos que es el rico porque dice, ah, mira, tiene más y no deja de querer más. No, porque yo he conocido a la gente y esa gente simplemente está manejando sus negocios, están creciendo sus negocios. Muchas veces porque ya no tienen, tienen esa dependencia. Es el que tiene poco, para mí, que más piensa en el dinero. Y te voy a decir, ¿por qué? Porque ya lo viví. Porque ya sé lo que es andar en escasez, batallando para llenar el tanque de la gasolina, sacar una tarjeta, sacar otra para comprar la comida. Ese es el que está pensando más continuamente en el dinero, porque hay, típicamente porque hay desorden. Obvio que si hay pérdida de ingresos, pues hay que ir a conseguir, ¿verdad?, un ingreso nuevo, hay que ir a hacer algo. Pero si hay ingresos y estás atrapado en eso, al que yo encuentro más es al que tiene menos, al que está batallando, Saúl, pastor, el que está en escasez, continuamente, está como amarrado, está como encadenado a estar pensando en eso todo el tiempo.
3: Pablo tuvo mucha madurez en eso, hermano. Pablo fue el hombre que dijo, sé tener abundancia, sé padecer necesidad, sé estar en hartura, sé estar en escasez, todo lo puedo en Cristo que me fortalece.
1: Fíjate. Ahora, cerrando el tema contigo, ¿qué recomiendas? Que para poder evitar o a lo mejor llegar a una solución de estos conflictos, Andrés, en los tres puntos.
2: Número uno, para evitar conflictos con las relaciones más importantes, yo te diría no prestes dinero y no te asocies con nadie. Eso, especialmente con familia.
1: No asociarte y no prestarte,
2: porque eso va a terminar lastimando lo que más importa, la relación. Si tú eres el punto número dos, que si tú eres una persona, ¿verdad?, que dices, yo soy esa persona que acaban de describir, porque eso sería la mayoría, esto no va a ser unos cuantos, esto va a ser la mayoría. Lo que yo he encontrado que más resuelve este problema del amor al dinero es cuando tú administras bien y llegas al punto de estar tranquilo con tus finanzas. Cuando ya no estás en necesidad, en urgencia cada mes de pagar la renta, de estar comprando comida, estar todo eso, que normalmente es una consecuencia del desorden, ahí es donde uno se relaja y te permite vivir más tranquilo, te permite experimentar tu fe a otro nivel. Porque empiezas a decir, ok, no dependo de Dios, esto no lo tengo que manejar, tengo que ser un buen administrador. Y bueno, si digo un tercer punto, es aprender este principio. Usted era un poquito más, siento, pastor, que hay mucho vacío y mucha necesidad en la iglesia. A veces se toca el tema financiero por otros lados, pero no por este lado. Entonces siempre la ignorancia, el no saber, siempre causa tremendos problemas. Entonces tenemos que tener un poquito más de hambre por aprender lo que enseñan las escrituras de las finanzas. Y este es uno de los temas tal vez más clave para tener una vida bendecida, una vida tranquila.
1: Excelente.
3: Así es.
1: Pues Andrés, como siempre, tus recomendaciones llegan y aunque suele cruel y a lo mejor te van a tachar de malo, el no asociarte con alguien y el no prestarle a alguien es mejor, porque se evitan esas fricciones y esas diferencias en lo que está. Así que vamos a pensar con la cabeza bien y vamos a pedirle dirección a Dios, pero es sabio. Es mejor, hermano, te puedo ayudar con esto, te puedo sembrar esto es lo que está a mi alcance, pero siéntete libre de no tener una deuda conmigo.
2: No me lo debes.
1: Es algo que yo te puedo dar, es algo con lo que yo te puedo contribuir para ese negocio, para este plan. Y bueno, pues también tenemos que ser buenos receptores y aceptar cuando no se puede, pues no se puede. Andrés, muchísimas gracias. Recuerden, Andrés Gutiérrez, 2:00 p.m. 2:00 p.m. ¿Vas a darlas, Andrés? ¿Algo de conferencia o...? Sí. A ver.
2: Sí, estoy en Dallas hablando con la gente de negocios, con los negocios que están creciendo. Ahora estamos encontrando otro fenómeno con la gente Saúl, que está administrando bien, que están creciendo, y dicen, oye, pues se me ha hecho el negocio, se me ha hecho, me está estirando, me está absorbiendo demasiado. Entonces vamos a estar hablando con la gente donde el negocio ha superado esa línea tal vez de $1,000,000 en facturación, pero está muy esclavizante el negocio. ¿Cómo debe ser la administración en esos casos? Los que están haciendo caso están creciendo, Saúl. Los que están administrando, los que están esforzando, están creciendo. Y qué bendición para ellos, sus familias y toda esa gente, las familias que tienen de ahí. Pero ahora viene otro problemita que está surgiendo, y eso se trata. Y luego, este fin de semana estoy en Chicago. Me invitaron a una iglesia, voy a estar predicando en una iglesia este próximo domingo allá en Chicago. Voy con mi esposa, así que muy contento por compartir la palabra de Dios allá en Chicago.
1: Que Dios te guarde y te bendiga y que tengas buen regreso y que todo salga bien. Que hagan más macheteros por allá. Dios te bendiga, Andrés. 2:00 p.m, recuerden, Andrés, aquí de lunes a viernes en Radio La Nuestra. Vamos a irnos con otra información muy importante. Viene una conferencia, Somos Unos, aquí en la ciudad de San Antonio, y usted tiene que ser parte de esa conferencia.
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0: Y bueno, hablando de conflictos, pastor, Liud, también, pues en los matrimonios, a veces el dinero no es tanto, o es uno de los conflictos, y más cuando no se tienen las bases sólidas. Hoy está aquí con nosotros el pastor Carlos Ferreiro y su amada esposa, pastores de la iglesia La Viña, la Vid, aquí en la ciudad de San Antonio. Y me siento muy contento por tenerlos hoy en esta mañana. Pastor, bendiciones. Pastora, bendiciones. Gracias por estar aquí con nosotros. Buenos días.
1: Buenos días, Saúl. Que Dios te bendiga. Qué gusto saludarlos.
2: Amén. Un honor estar con ustedes.
0: Y bueno, sé que ustedes, su ministerio ha sido un semillero de amor por el ver bien a la familia, en todas las áreas, con los niños, los jóvenes, pero ahora también pues están centrando y están siendo parte de esta conferencia. Ustedes serán unos de los que estarán ahí, compartiendo, me imagino, una charla muy amena con los matrimonios que asistan y que ya se están registrando para esta conferencia Somos Uno, Unidos para Permanecer, pastor Ferreiro.
1: Así es, este próximo sábado a las 11 de la mañana iniciamos y va a ser un tiempo especial. O sea, lo que queremos es fortalecer el pacto para las nuevas temporadas. Cada temporada del matrimonio, cada temporada de nuestra vida es un poco diferente y a veces no nos ajustamos a esas nuevas temporadas y por comodidad a veces nos quedamos tratando de llevar nuestro matrimonio como lo hacíamos anteriormente. Mi esposa y yo estamos por cumplir 40 años de casados y te puedo decir que somos muy diferentes que cuando nos casamos hace tantos años.
2: Así es, pienso que es tan importante cuidar primero que nada nuestra relación con Dios, cuidar la identidad que Él nos ha dado como hijos para poder tener un corazón sano, ¿verdad? El permanecer unidos, el fundamento más grande definitivamente es nuestra relación con Dios. El amor que permanece es el amor que Dios ha derramado en nuestros corazones. El poder mantener esa unidad es posible únicamente a través del amor de Dios. El poder de la oración en un matrimonio definitivamente es un fundamento necesario. La relación de amistad es lo que nos mantiene unidos hasta el día de hoy. En una amistad, como dice su palabra, en todo tiempo ama el amigo, ¿verdad? No es que un matrimonio nunca tuvo dificultades, pero cuando enfrentamos esas tormentas, van a ser más fáciles poderlas manejar si realmente existió una amistad, si hay un precedente de una amistad. Pero aún cuando no hay una amistad con Dios, la ventaja que tenemos es que nunca es tarde para empezar.
0: Así es, y bueno, pues los pastores Pablo y Wanda Saldaña han tenido el bien de organizar a través de este ministerio de Fruto de la Vid aquí en San Antonio esta conferencia donde también participarán ellos, estará Daniel Calvetti y su esposa en un tiempo hermoso. Yo quiero que nos vayamos a un corte en este momento, vamos a presentar una invitación directamente para todos los que ni está
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0: regresamos con más de Tempranito.
1: Esta mañana dándole las gracias. Hoy estamos con los pastores Carlos y Stephanie Ferreiro de la Iglesia La Viña, aquí en la ciudad de San Antonio. Y bueno, pues también ellos serán parte de esta gran conferencia que se estará llevando a cabo ya este sábado 17 de octubre a las 11 de la mañana. Tenemos mucha información, pero también es un tema. Mire, Pastor Carlos y Pastor Stephanie, hoy es el Día Internacional de la Resolución de Conflictos. Y bueno, yo creo que está muy de acuerdo el tema con lo que a veces desafortunadamente estamos viendo en los matrimonios actualmente.
2: Definitivamente, cuando mi hija se iba a casar, fue una consejería prematrimonial y lo concluyó la persona en esto. El matrimonio, todo el matrimonio se trata de aprender a solucionar conflictos, ¿verdad? Wow. Una de las cosas interesantes, nosotros vamos a estar hablando un poco de la etapa del nido vacío, ¿verdad? Ya después de 40 años, 4 hijos, 7 nietos, las necesidades. Y una estadística que nos ha sorprendido demasiado es que los divorcios de matrimonios de gente mayores de 65 años se ha triplicado en los últimos años. Wow. O sea, se ha triplicado mucho más, se ha aumentado mucho más que otras diferentes etapas. Entonces, cuando no resolvemos conflictos, en algún momento van a surgir. Cuando tenemos a los niños, nos preocupamos de los niños y dejamos cosas sin resolver, ¿verdad? Entonces, eso es lo importante.
3: Y esto también tiene un antecedente de los conflictos que nunca hemos permitido que el Señor sane, conflictos que iniciaron en la niñez, ¿verdad? En nuestros traumas de niños que no se resuelven y que no traemos a los pies de Jesús, a la luz del poder de su palabra, del poder de su Espíritu Santo, y que no son sanados, que no se resuelven, son conflictos que, vamos a decir, estuvieron estorbando en todo el matrimonio. Son esos conflictos que, como dice mi esposo, muchas veces por los niños decidimos callar, pero son conflictos que Dios quiere sanar. Son conflictos que el poder de su palabra y de su Espíritu Santo pueden sanar. ¿Qué es la herramienta necesaria? La primera es reconocer que tengo un problema, reconocer que hay una emoción con la que estoy peleando, ¿verdad? Generalmente hay personas que van a decir, bueno, la emoción que florece en los momentos de conflictos es el enojo, otros podrían decir es la ansiedad, otros podrían decir es el miedo. No sé cuál sea la emoción que aflora en la etapa ya de nuestra edad, es lo que nos lleva muchas veces a decir, ya me cansé, ya se acabó, ya no tengo por qué seguir lidiando con esto. Pero en realidad el poder de Dios es un poder que, si resucitó a Jesús de los muertos, y como dice su palabra, el poder que resucitó a Jesús de los muertos vive dentro de nosotros. Entonces ese poder es lo suficientemente grande para poder transformar cualquier conflicto que no se haya tratado en la juventud. Entonces este enfoque va a ser para personas que están viviendo nuestra temporada, en donde nosotros realmente estamos disfrutando nuestra relación con Dios, ¿verdad? Nuestros devocionales juntos, nuestro cafecito junto, el ser abuelitos. Otra de las cosas que veo que lucha mucho la cultura hispana es soltar a los hijos cuando se casan. Es esa independencia, respetar que, como dice su palabra, dejará el hombre a su padre y a su madre, ¿verdad? Sí, como padres vamos a estar siempre presentes, pero sí necesitamos respetar y soltar. Amar es verdaderamente aprender a soltar lo que amamos, ¿verdad? Y poder ver la siembra que se hizo en el corazón de nuestros hijos y extendernos hacia los nietos sin necesidad de realmente como que imponernos, sino que ayudarlos a desarrollar el propósito por el cual Dios los ha formado.
1: A mí me gustaría que para terminar, Pastor Carlos, y agradeciéndoles este tiempo para poder hacer, pues, hablar de lo que va a ser esta conferencia Somos Uno, Unidos para Permanecer, pues sí, pudiéramos en cierta manera dar una invitación, hacer una invitación a todas las parejas. Yo sé, ayer me reportaba el Pastor Pablo que quedan muy pocos lugares, muy pocos lugares. Entonces, esto lo tiene que hacer ya, ya no piense. Sé que también hay un número, Pastora Stephanie, y pues les dejo este último tiempo para que ustedes directamente hagan una invitación a la audiencia de Radio La Nuestra y a las personas que se conectan con nosotros en esta mañana. Por favor, les dejo este espacio para ustedes y les agradezco su tiempo. Sé que va a ser de gran bendición.
3: Muchas gracias. Definitivamente queremos invitarte, independientemente de la temporada de tu matrimonio que estés viviendo, es tanto para los matrimonios que están empezando, los que están a mediana edad y los que estamos ya en una etapa diferente. Dios tiene una palabra para tu vida. Permanecer juntos es posible. El Señor quiere que trabajemos en esa amistad, en esa relación de amistad. Si estás atravesando un tiempo difícil, este es el evento al que necesitas realmente participar en 1323 Brookstone. Te esperamos a las 11 de la mañana el sábado. No dejes que las situaciones que estás atravesando te impidan recibir la palabra que Dios tiene para tu vida.
2: En la página frutodelavidsa.com, ahí puede entrar y a través del QR, el código QR, por ahí mismo se puede registrar y ya queda, y le van a dar instrucciones de todos los detalles, ¿verdad? Vamos a tener un pequeño refrigerio, vamos a tener un tiempo especial, van a ser varias conferencias y va a ser un tiempo en el que podemos recibir, fortalecer y bendecir nuestros matrimonios. Una cosa que quiero especificar es que cuando hablamos nosotros del nido vacío, es decirle a las parejas jóvenes, ¿cómo me preparo para ese tiempo, para disfrutar de esa etapa que viene después? ¿Cómo fortalezco mi matrimonio para que dure toda la vida, ¿verdad? Entonces, vamos a estar haciendo eso, les invitamos, empieza a las 11 de la mañana y cualquier cosa, por favor, a través de ese código, usted se puede registrar.
1: Pastores, les agradezco mucho su tiempo y bueno, esperamos que todo esto sea una gran bendición. Por favor, no se quede sin asistir a esta conferencia. Y bueno, cerramos esta entrevista con nuestro buen amigo Daniel Calvetti, él haciendo directamente una invitación para todas las parejas, y espero que mi gente de San Antonio, de Austin, o donde usted nos esté escuchando, pueda hacer ya planes. Quedan pocos lugares, así que vaya así al acceso. Aquí en la pantalla usted puede ver el QR code, hágale un screenshot y luego después ya ahí se pone en contacto. Pastores Ferreiro, de nuevo, muchas gracias. Dios los bendiga grandemente.
2: Gracias, Saúl. Bendiciones.
1: Vamos con Daniel y su esposa.
4: Aquí terminando de beberme un cafecito con, mira, la rubita de mi corazón. Contentos que este sábado 17 vamos a compartir con todos esos matrimonios de San Antonio y sus alrededores.
5: Así es, en la conferencia Somos Uno, Unidos para Permanecer. No se lo pueden perder, ahí vamos a estar juntitos. Yo espero que cantando algunas canciones, compartiendo también con todos esos matrimonios hermosos. Y bueno, no te lo pierdas, llega y ahí te abrazamos y bueno, felices de poderlos ver.
4: Los veo ahí, chao.

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1: Y bueno, seguimos hablando de temas controversiales y hoy no es la excepción. Cada jueves tenemos la presencia del pastor Pablo Casillas aquí con nosotros y hoy es un gusto, pastor, poderlo tener con nosotros. Dios le bendiga abundantemente. Gracias. Gracias por estar aquí con nosotros.
2: A la orden. Buenos días. Estuve escuchando sobre el evento de matrimonios.
1: Sí.
2: Y a mí me encanta. Nosotros tenemos, ya como 5 años elaborando con los matrimonios. Y en 5 años hemos tenido como 350 parejas cursar por medio del curso que nosotros damos aquí en Zacatecas. Entonces, que adelante con los matrimonios.
1: Claro, claro, claro. Pastor, pero el tema también estará un poquito controversial y de conflicto. Tengo al pastor aquí al lado. No sé si lo conozca, porque no, él no. Es muy conocido en México, el pastor Eliud Vargas, un hombre de Dios y también evangelista, misionero. Ajá. Y Dios lo ha traído una temporada aquí con nosotros y me ha tirado esquina, como decimos. Me ha estado tirando esquina y la gente le está gustando porque el pastor hace sus colaboraciones y ahorita ya me sacó un texto ahí donde habla de cómo resolver conflictos, pero también de repente hablar de prosperidad se vuelve un conflicto. Sí. Y entre nosotros, el que sí cree en la prosperidad y el que dice, es mentira, entonces ¿por qué hay tanto pobre? Entonces ¿por qué yo estoy batallando y no puedo salir? Sí, ahora, sí. La pregunta
2: sí.
1: Para el día de hoy.
2: Pastor, mucho gusto, yo no.
3: El gusto es mío, hermano. Me fue de mucha bendición su... hace poquitito lo escuché y me gusta mucho su forma de trazar la palabra de Dios. Así yo, debe así. De ser, hermano.
2: Ahí si anda por Zacatecas, me contacta.
1: Ya, está la invitación hasta bueno, Zacatecas. Hermano. Ya qué le bien. Salió a Oklahoma, ahora nos vamos a estar yendo allá a Kansas y luego nos vamos a ir a Zacatecas.
2: Órale.
1: Gloria a Dios. ¿Cuál es el error central, pastor? A Pablo. De el evangelio de la prosperidad. Pero antes, quiero preguntarle a los dos, y sí. Que los dos son pastores, ¿cuál es su, brevemente, ¿existe la prosperidad en Cristo o no?
3: Sí existe.
1: ¿Existe la prosperidad en Cristo o no?
2: Sí. Bueno, para contestar tu pregunta, la que me hiciste, el problema con el evangelio de la prosperidad es cuando enseña que la fe y que las ofrendas económicas o la siembra de dinero obligan a Dios a conceder riqueza material y o salud física y éxito terrenal. Entonces, hay buenas referencias, por ejemplo, 1 Timoteo 6:5-6 dice, disputas necias de hombres corruptos de entendimiento y privados de la verdad, que toman la piedad como fuente de ganancia, apártate de los tales, pero gran ganancia es la piedad acompañada del contentamiento. Tenemos el caso de Hechos, yo creo que nos recordamos, dice, Pedro le respondió a Simón el mago, le dijo, tu dinero perezca contigo, que piensas que el don de Dios se obtiene con dinero. Entonces, creemos en la prosperidad, pero no vayan a creer la gente que nos escucha que por el dar de dinero que Dios esté obligado, Él es soberano.
3: Exacto.
1: Uh-huh. Ahora, ¿qué es el movimiento de declaración y decreto. Es una confesión positiva. ¿Y por qué se considera herético?
2: Ok. Confesión positiva, es más, hay algo hermoso que sucede cuando nosotros entramos en relación con Dios. Y a lo negativo, el Señor nos ayuda a superar. Pero sí hay herejía en lo que muchas veces estamos escuchando, especialmente en los Estados Unidos. Es a donde es la creencia de que las palabras humanas tienen un poder creativo intrínseco, de modo que el decretar algo en voz alta, Dios a la fuerza, o las fuerzas espirituales están obligadas a materializarlos. Recuerden Santiago 4, 13 al 15, dice, vamos ahora, los que decís hoy, mañana iremos a tal ciudad, estaremos allá un año y compraremos y venderemos y ganaremos, cuando no sabéis lo que será mañana, porque es vuestra vida, ciertamente es vapor que se aparece por un poco de tiempo y luego se desvanece, en lugar de lo cual deberíais decir, si el Señor quiere, viviremos y haremos esto o aquello. Entonces, creemos en declarar la palabra de Dios. Entonces, yo creo que la atmósfera cambia cuando nosotros pronunciamos las palabras del Señor. Pero de ninguna manera vayan a pensar que yo tengo el poder de crear, porque eso solo le corresponde y le pertenece a Dios.
1: Así bueno, es. Haciendo un paréntesis antes de seguir con la siguiente pregunta, lo que comenta sí. Pastor, escuchaba yo una prédica y se lo comentaba a la audiencia y aquí al pastor, sí. De un pastor, hace poco lo escuché, y él decía que por qué hemos adoptado la mentalidad de si estamos viviendo un tiempo de pobreza o de escasez, porque decimos, bueno, pues así es la voluntad de Dios. ¿Y por qué no pensamos, yo sé que yo me pongo a meditar en esto porque la Biblia dice, o sea, hablando de Biblia, no lo que Saúl piensa, dice que Dios, sabe hasta la hoja del árbol que se va a caer. Dios sabe lo que yo voy a vivir mañana. Dios sabe lo que estoy viviendo hoy. Él dice que tiene pensamientos de bien y no de mal para mí, sí. ¿Verdad? Entonces, cuando viene algo que nos afecta, hablando de la economía, porque estamos hablando de la prosperidad, yo me considero, la otra vez lo hablaba con mi hermana y le decía, Maribel, y Dios guarde esas palabras que voy a decir y reprenda al diablo, porque yo le decía, Maribel, yo sí me siento próspero y sí nos debemos de sentir bendecidos, porque no hemos visto padecer ni a ninguno de mis hermanos hasta ahorita en un hospital. O sea, yo no he conocido, sabe, y ni lo quiero conocer en el nombre de Jesús, saber que está tu hermano en el hospital o tu hermana. No lo quiero conocer y no lo necesito conocer, porque sé que Dios es un Dios sanador y que sana, y ya lo viví con mi papá, ya lo viví con mi mamá. Pero me siento por esa parte de alguna manera bendecido y agradecido con Dios por esa parte, pero en la cuestión económica, yo creo que todo mundo nos hemos visto afectados. Y hay algunos dicen, bueno, es la temporada de las vacas flacas y de las vacas gordas. Pero yo no en eso yo lucho, porque ¿cómo Dios va a querer ver a alguien que mendigue, que pide? O sea, ahí es donde no me cuadra. Ahora, si no diezmas y si no ofrendas, si no te gusta dar al pobre, si no te gusta ayudar a la gente, pues es ilógico, porque son principios bíblicos.
2: Bueno, déjame interrumpir. Yo creo que de los que estamos ahorita presentes, los tres, hemos vivido escaseces. Yo puedo describirle pobreza, sí, que yo mismo experimenté, pero cuando yo recibí al Señor, y un texto que es muy familiar para todos nosotros, buscar primeramente el reino de Dios y su justicia y lo demás, ¿verdad? Por añadidura. Me recuerdo dónde empecé y ahora dónde estoy, y digo, definitivamente Dios ha prosperado y bendecido. Pero es por poner primero la causa y el propósito del Señor. Entonces yo le invito, mira, yo tengo 50 años pastoreando. Y en la congregación yo he visto gente entrar de los más pobres, pero abrazar los principios de Dios y verlos que han sido grandemente bendecidos.
1: Yo también, o sea, yo llegué, llegó conmigo una familia de Venezuela, que yo la llevo, yo del centro de detención la llevo a la iglesia. Amén. Llegan vestiditos todos de gris con esa ropa. Yo ni me apuré en preguntarles que si tenían ropa. El muchacho dijo, necesito buscar un trabajo. Se pone a trabajar. Yo no pudiera recogerlos. Pagaba yo Uber para que ellos fueran a la iglesia el miércoles, el viernes en la noche, el domingo en la mañana, de donde vivían. Pero ahorita los veo y ya tienen carro, ya tienen un desta, y aman a Dios, pero así. Así. O sea, fue un proceso que yo dije, hasta cuando llegué a un departamento, dije, ay, hasta está más bonito que mi departamento. Y lo dije en buena manera, no lo dije a mala manera, ¿verdad? Y es uno, y mantiene a su esposa y mantiene a sus dos niñas.
2: Bendito Dios.
1: Y así, hermano, apenas cumplió un año en febrero. Se casó, se ordenó, porque venía de estar con mucho tiempo con la que es ahora ya su esposa, viviendo en unión libre. Y cuando yo le hablé y le dije, estás mal, me quiero casar, me quiero hacer esto, y el diezmo. Dejaron de diezmar 2 semanas. Y dicen, es que tenemos que pagar. Ellos después me lo platican porque tenemos un estudio. Y dice Saúl, te tenemos que confesar algo. Porque nos acaba de pasar algo muy fuerte. ¿Y yo qué? Dice, dejamos de diezmar. ¿Usted ha visto cuando un arroz se pudre? Yo no. Un arroz, una bolsa de arroz se pudre. Yo no. ¿Usted sí? ¿Usted, pastor, ha visto que un arroz se pudre? Sí. Bueno, sí. Yo no. Dice que acababan de comprar hace 2 semanas el arroz, y cuando iban a sacar la comida para cocinar, vieron el arroz podrido. Wow. Y que ahí el Espíritu Santo le dijo, dejaste de diezmar, así puedes terminar. Y el muchacho, yo lo tengo que confesar, y bien acelerado, le digo, tranquilo, le digo, pero...
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5: Iniciamos con toda la información de noticias. Equipos de emergencia lograron detener el avance de un incendio de vegetación registrado en Brentwood, Los Ángeles, que consumió un acre y medio de maleza sin causar daños ni heridos. El siniestro ocurre mientras la región permanece bajo alerta de bandera roja debido a los intensos vientos de Santa Ana y las altas temperaturas pronosticadas para los próximos días. Esta información es traída a ti por nuevanews.com. 6 personas, incluido un menor de edad, fallecieron tras estrellarse una avioneta Piper PA-46 en una zona boscosa del condado de Saugeen, Wisconsin. La aeronave regresaba de Kenosha a Menomonee cuando el piloto reportó acumulación de hielo y solicitó descender antes de perder el control. La Junta Nacional de Seguridad en el Transporte investiga las causas del siniestro. Te informó Ana Sofía Contreras.

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0: Con información de Nueva News, te presento lo último en inmigración. San Antonio demanda al gobierno para frenar centro de detención. La ciudad de San Antonio entabló una demanda federal contra la administración del presidente Donald Trump, buscando bloquear la transformación de un almacén en un centro de detención de inmigrantes para 1,500 personas. La acción judicial señala que el Departamento de Seguridad Nacional y el Servicio de Inmigración y Control de Aduanas omitieron la evaluación ambiental obligatoria por ley. Las autoridades locales advierten que la instalación carece de la infraestructura adecuada para albergar a esa cantidad de personas, lo que generaría colapsos en el sistema de alcantarillado y graves riesgos sanitarios al ubicarse en una zona propensa a inundaciones. Mientras el gobierno federal acusa a las autoridades locales de obstruir sus políticas de seguridad nacional, la alcaldía insiste en detener cualquier avance de la obra. Con información de Nueva News, te informó Irán Nava.
1: Un novelista dijo una vez: los necios viven para lamentar sus palabras, mientras que los sabios lamentan sus silencios. Esto me recuerda la advertencia de un estadista inglés: todo lo que se necesita para que el mal triunfe es que los buenos no hagan nada. Afortunadamente, Jesucristo no fue un hombre bueno que permaneciera inactivo. Él vino al mundo a confrontar el mal y a destruir las obras del diablo. Por su muerte y resurrección aseguró la derrota final del enemigo. Sin embargo, como sus seguidores, tenemos la responsabilidad de continuar su obra, venciendo el mal con el bien, defendiendo la justicia y reflejando su amor en un mundo que tanto lo necesita. Le habla David Jeremiah, animándole a que tome el camino a una vida nueva. Descubra el poder de Dios para hablar en su minuto en la Biblia.

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1: Iniciamos con toda la información de noticias. El alcalde de Nueva York, Sarah Mamdani, y la presidenta del Consejo Municipal respaldaron el proyecto para prohibir definitivamente las carrozas de caballos en Central Park a partir del 2028. La medida, impulsada tras la trágica muerte de un turista, cuenta con los votos necesarios para su aprobación e incluye un programa de transición laboral para proteger a 200 conductores afectados. Esta información es traída a ti por nuevanews.com. Una agresión sexual ocurrida en una fiesta de fraternidad independiente en el barrio de Hyde Park conmociona a Chicago. La policía identificó y prohibió el ingreso al predio universitario a una persona de interés no afiliada a la casa de estudios, mientras la sede nacional de Alpha Epsilon Pi suspendió las actividades de su filial local. Te informó Ana Sofía Contreras.

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novelista dijo una vez, los necios viven para lamentar sus palabras, mientras que los sabios lamentan sus silencios. Esto me recuerda la advertencia de un estadista inglés, todo lo que se necesita para que el mal triunfe es que los buenos no hagan nada. Afortunadamente, Jesucristo no fue un hombre bueno que permaneciera inactivo. Él vino al mundo a confrontar el mal y a destruir las obras del diablo. Por su muerte y resurrección aseguró la derrota final del enemigo. Sin embargo, como sus seguidores, tenemos la responsabilidad de continuar su obra, venciendo el mal con el bien, defendiendo la justicia y reflejando su amor en un mundo que tanto lo necesita. Le habla David Jeremiah, animándole a que tome el camino a una vida nueva. Descubra el poder de Dios para hablar en su minuto en la Biblia.

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1: Iniciamos con toda la información de noticias. Una corte federal en Nueva York inició la selección del jurado para el juicio contra Peyton Gerdon, responsable del tiroteo masivo que dejó a 10 muertos en un supermercado de Buffalo. El acusado enfrenta 27 cargos federales por el delito de odio y el Departamento de Justicia busca la pena de muerte, rechazando una propuesta de declaración de culpabilidad a cambio de cadena perpetua. Esta información es traída a ti por nuevanews.com. Las autoridades de Florida detuvieron a más de 20 personas al desmantelar una red de narcotráfico que trasladaba cocaína, fentanilo y metanfetaminas desde California. Tras múltiples operativos en Palm Beach, St. Lucie y Broward, se incautaron al menos 45 kilogramos de cocaína. Cuatro de los acusados principales enfrentan penas mínimas obligatorias de 15 años de prisión. Te informó Ana Sofía Contreras.

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0: Con información de Nueva News, te presento lo último en inmigración. San Antonio demanda al gobierno para frenar centro de detención. La ciudad de San Antonio entabló una demanda federal contra la administración del presidente Donald Trump, buscando bloquear la transformación de un almacén en un centro de detención de inmigrantes para 1,500 personas. La acción judicial señala que el Departamento de Seguridad Nacional y el Servicio de Inmigración y Control de Aduanas omitieron la evaluación ambiental obligatoria por ley. Las autoridades locales advierten que la instalación carece de la infraestructura adecuada para albergar a esa cantidad de personas, lo que generaría colapsos en el sistema de alcantarillado y graves riesgos sanitarios al ubicarse en una zona propensa a inundaciones. Mientras el gobierno federal acusa a las autoridades locales de obstruir sus políticas de seguridad nacional, la alcaldía insiste en detener cualquier avance de la obra. Con información de Nueva News, te informó Irán Nava.
1: Un novelista dijo una vez: los necios viven para lamentar sus palabras, mientras que los sabios lamentan sus silencios. Esto me recuerda la advertencia de un estadista inglés: todo lo que se necesita para que el mal triunfe es que los buenos no hagan nada. Afortunadamente, Jesucristo no fue un hombre bueno que permaneciera inactivo. Él vino al mundo a confrontar el mal y a destruir las obras del diablo. Por su muerte y resurrección aseguró la derrota final del enemigo. Sin embargo, como sus seguidores, tenemos la responsabilidad de continuar su obra, venciendo el mal con el bien, defendiendo la justicia y reflejando su amor en un mundo que tanto lo necesita. Le habla David Jeremiah, animándole a que tome el camino a una vida nueva. Descubra el poder de Dios para hablar en su minuto en la Biblia.

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1: Iniciamos con toda la información de noticias. Una corte federal en Nueva York inició la selección del jurado para el juicio contra Peyton Gerdon, responsable del tiroteo masivo que dejó a 10 muertos en un supermercado de Buffalo. El acusado enfrenta 27 cargos federales por el delito de odio y el Departamento de Justicia busca la pena de muerte, rechazando una propuesta de declaración de culpabilidad a cambio de cadena perpetua. Esta información es traída a ti por nuevanews.com. Las autoridades de Florida detuvieron a más de 20 personas al desmantelar una red de narcotráfico que trasladaba cocaína, fentanilo y metanfetaminas desde California. Tras múltiples operativos en Palm Beach, San Lucie y Broward, se incautaron al menos 45 kilogramos de cocaína. Cuatro de los acusados principales enfrentan penas mínimas obligatorias de 15 años de prisión. Te informó Ana Sofía Contreras.

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Un novelista dijo una vez, los necios viven para lamentar sus palabras, mientras que los sabios lamentan sus silencios. Esto me recuerda la advertencia de un estadista inglés, todo lo que se necesita para que el mal triunfe es que los buenos no hagan nada. Afortunadamente, Jesucristo no fue un hombre bueno que permaneciera inactivo. Él vino al mundo a confrontar el mal y a destruir las obras del diablo. Por su muerte y resurrección aseguró la derrota final del enemigo. Sin embargo, como sus seguidores, tenemos la responsabilidad de continuar su obra, venciendo el mal con el bien, defendiendo la justicia y reflejando su amor en un mundo que tanto lo necesita. Le habla David Jeremiah, animándole a que tome el camino a una vida nueva. Descubra el poder de Dios para hablar en su minuto en la Biblia.

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legisladora republicana en la Cámara de Representantes. Esta información es traída a ti por nuevanews.com. 8 adultos fueron arrestados en Kentucky luego de que las autoridades rescataran a 7 niños de entre 1 y 17 años que vivían en una residencia insalubre. El operativo policial expuso graves acusaciones de abuso infantil, trata de personas y violación e incesto. Los menores quedaron bajo la custodia de los servicios de protección infantil, mientras la investigación continúa. Te informó Ana Sofía Contreras.

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0: Con información de Nueva News, te presento lo último en inmigración. San Antonio demanda al gobierno para frenar centro de detención. La ciudad de San Antonio entabló una demanda federal contra la administración del presidente Donald Trump, buscando bloquear la transformación de un almacén en un centro de detención de inmigrantes para 1,500 personas. La acción judicial señala que el Departamento de Seguridad Nacional y el Servicio de Inmigración y Control de Aduanas omitieron la evaluación ambiental obligatoria por ley. Las autoridades locales advierten que la instalación carece de la infraestructura adecuada para albergar a esa cantidad de personas, lo que generaría colapsos en el sistema de alcantarillado y graves riesgos sanitarios al ubicarse en una zona propensa a inundaciones. Mientras el gobierno federal acusa a las autoridades locales de obstruir sus políticas de seguridad nacional, la alcaldía insiste en detener cualquier avance de la obra. Con información de Nueva News, te informó Irán Nava.
1: Un novelista dijo una vez: los necios viven para lamentar sus palabras, mientras que los sabios lamentan sus silencios. Esto me recuerda la advertencia de un estadista inglés: todo lo que se necesita para que el mal triunfe es que los buenos no hagan nada. Afortunadamente, Jesucristo no fue un hombre bueno que permaneciera inactivo. Él vino al mundo a confrontar el mal y a destruir las obras del diablo. Por su muerte y resurrección aseguró la derrota final del enemigo. Sin embargo, como sus seguidores, tenemos la responsabilidad de continuar su obra, venciendo el mal con el bien, defendiendo la justicia y reflejando su amor en un mundo que tanto lo necesita. Le habla David Jeremiah, animándole a que tome el camino a una vida nueva. Descubra el poder de Dios para hablar en su minuto en la Biblia.

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0: Ron DeSantis confirmó 6 fallecimientos vinculados al ciclón, mientras miles de trabajadores retiran escombros para restablecer la red. Esta información es traída a ti por nuevanews.com. Una candidata demócrata al Consejo del Condado de Fayette, en Indiana, se volvió viral tras ofrecer una desastrosa entrevista televisada. Durante el foro, Jamie West arrastró las palabras, admitió no haber preparado su declaración inicial, prometió despedir a todos los republicanos e hizo declaraciones incoherentes sobre armas y partidarios del presidente Donald Trump, desatando duras críticas en redes sociales. Te informó Ana Sofía Contreras.
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Buenas tardes. Buenas tardes, buenas tardes, buenas tardes, buenas tardes, buenas tardes, buenas tardes, buenas tardes, buenas tardes, buenas tardes, buenas tardes, buenas tardes, buenas tardes, buenas tardes, buenas tardes. ¿Qué tal, amigos de Keila Radio 106.5 FM? Quien te saluda en esta bonita tarde es tu servidor y amigo Juan Mejía. Ya estamos en vivo desde los estudios de Keila Radio, saludándole a usted que va en su auto, usted que está en su oficina, usted que está en su lugar de trabajo, o a esas amas de casa que ya están esperando a sus hijos, a los niños, a los muchachos, ya conectados con nosotros en esta bonita tarde. Y bueno, les saludamos, les bendecimos, les deseamos lo mejor ahí donde usted se encuentre. Por favor, siempre a manejar con precaución. Le recuerdo a usted, mamá, sea prudente, por ahí haga fila, no se pase por ahí. A veces la prisa nos hace cometer errores. Así es que en esta bonita tarde es un gusto, es un placer para mí saludarles. Ya hoy es jueves, ya llegamos al día número 15 del mes número 10, octubre. Ya conectado ya en esta bonita tarde, avanzando el tiempo, amaneciendo ya, está costando que amanezca. Pero sí está oscureciendo ya, también es bastante temprano. Y bueno, también con buenas noticias sobre lo que es el pronóstico del tiempo. Ya comienza por las mañanas a amanecer bastante fresquecito, dicen por ahí. Así es que quiero recordarte que ya estamos en cabina y que usted es parte de este tu programa, Las Tardes en Keila. Quédate a partir de este momento porque ya comienzan los 180 minutos más intensos de tus tardes. La mejor música, la mejor interacción con cada uno de ustedes. Así es que no hay barreras, no hay distancias, no hay ningún lugar donde no podamos llegar. Así es que ya le invitamos a usted que nos sintoniza por nuestra página web y que lo hace en el www.keilaradio.com. Para nosotros es de gran bendición, es de gran compañía poderle acompañar a esta hora de la tarde y poderle disfrutar a usted con la mejor música, esa complacencia de temas musicales. También les traemos información, noticias y la palabra del Señor, que no puede faltar en tu casa, en tu auto, en tu oficina, en donde tú nos sintonices a esta hora de la tarde. Bueno, el día de ayer ya tuvimos el segundo ganador sobre lo que es este mes de apreciación pastoral. Y vamos a continuar.

continuar en esta tarde enviándonos el nombre completo de tu pastor y el nombre de tu iglesia. Ayer tuvimos el privilegio ya de haber tenido al segundo ganador de la del segundo miércoles de lo que es el mes de apreciación pastoral. Fue el pastor Víctor Flores de la iglesia Amistad Cristiana. Así es que vamos a seguirle dando con todo hasta poder lograr el objetivo, que tu pastor sea el próximo ganador del próximo miércoles de la próxima semana, si Dios así lo permite. Así es que bueno, vamos a continuar en esta bonita tarde dándole gracias al Señor. El Señor es bueno y es un gusto para nosotros saludarles. Es un placer. Y hoy nos vamos a dirigir en el libro, en el versículo del día, ¿no? Vamos a ir en el versículo del día, en el libro de los Salmos, el capítulo 119, el verso 14. Nos está diciendo por aquí: me regocijo en el camino de tus mandamientos, más que en todas las riquezas, más que en todo lo demás prácticamente. Así es que en esta bonita tarde te invitamos que el camino de Dios sigue siendo bueno, aún cuando todavía no lo veamos recorrido. No importa lo que estés pasando. Recuerda que hoy nos vamos a regocijar en el camino de tus mandatos. Hoy vamos a obedecer a Dios. Hoy vamos a caminar siempre en obediencia, que en todo lo demás, las riquezas, todo lo que realmente pensamos que nos pueden llegar a bien en esta bonita tarde, hoy le vamos a obedecer al Señor. Quédate con nosotros. Ya comenzamos tu programa Las Tardes en Keila.

0: Bueno, así comenzamos en esta bonita tarde, ya jueves, ya prácticamente ya se nos acerca el fin de semana. Y bueno, como siempre, en esta excelente tarde vamos a levantar esos ánimos, vamos a levantar esos brazos que quizás han estado caídos por ahí. No sé cómo está tu corazoncito en esta bonita tarde, no sé cómo está tu autoestima, no sé cómo por ahí te levantaste, pero déjame decirte que hoy, en esta excelente tarde, tenemos que alegrarnos. Hoy tenemos que estar confiados que el Señor está con nosotros. Solamente te invito a que ores. Siempre le pidas al Señor dirección, que por qué amaneciste triste, que por qué está pasando esto en tu casa, que qué es lo que está pasando en tu trabajo, que por ahí te voltean a ver ahí de una manera inadecuada. Bueno, en esta bonita tarde, hoy, en esta excelente tarde, vamos a levantar esos ánimos. Esos ánimos tienen que estar arriba del 100 al 106.5. Así es que, amigo, amiga, amigo católico, hermano en Cristo, en esta bonita tarde nos vamos a levantar y nos vamos a regocijar en el Señor, porque Él es nuestra fuerza, Él es nuestra fortaleza. Y me encanta por siempre estar siempre con la palabra del Señor, porque el Señor nos dice: alégrense siempre en el Señor. Así es que hoy seamos agradecidos, gocémonos y vamos hacia adelante y vamos porque la victoria es nuestra. Bueno, nos vamos a unos cortos comerciales. Ya retornamos con más información para ti.
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1: Bueno, solamente queremos darle las gracias a todos los hermanos que nos sintonizan a esta hora de la tarde, a los que ya nos están enviando sus reportes de sintonía. Muchas gracias por saludarnos. Definitivamente que ustedes son los que hacen este programa totalmente diferente. Un programa con sabor a Nicaragua, con sabor a Guatemala, con sabor a Honduras. Nos sintonizan en México, Torreón, Coahuila. También nos sintonizan en Querétaro, nuestros amados hermanos. Así es que muchas gracias por esos reportes de sintonía que nos hacen llegar, y esta es la alegría que nos dan ustedes, el poder decir presente en esta bonita tarde. Y por supuesto, vámonos a lo que es el pronóstico del tiempo. Temperaturas a esta hora de la tarde en los 91 grados Fahrenheit, máximas para esta tarde en los 92 grados. Una tarde totalmente soleada. Hoy el amanecer. Ya comenzó el amanecer ahora a las 7:33. Así, ya está amaneciendo con un horario que usted ve que son las 7:33, pero se ve bastante, bastante oscuro. Así es que ya como que se va a acercar ese cambio de horario. Así es que vamos a mantenernos con esta información, ¿va? Vamos a estar pendientes ahí a ver cuándo se viene el cambio de horario, porque son las 7 de la mañana y se ve bastante oscuro. Para los que trabajan en áreas de construcción, ¿eh? Ah, como que se hacen una hora free por ahí, ¿no? Es que todavía no se ve, hermanos, en las construcciones. A los hermanos que trabajan dentro, ahí en pintura, los invitamos y les saludamos a los hermanos, a los electricistas, a los que trabajan en plomería, a los que andan por ahí haciendo carpintería también. Les deseamos una bonita tarde también a los que hacen por ahí, a los que están ahí preparando, están instalando andamios también. Hay hermanos que nos sintonizan a esta hora de la tarde y les enviamos fuertes abrazos, saludos a cada uno de ellos. Bueno, les cuento que a las 7 de la noche se nos va el atardecer y comenzará a oscurecer. Bueno, aquí para el día viernes hay un 55% de probabilidades de lluvia. Así es que vamos a mantener el paraguas, vamos a mantener los atuendos en lo que es en la lluvia, porque se nos viene un viernes con un 55% de probabilidades de lluvia, con temperaturas espectaculares. Estará amaneciendo en los 52 grados, con temperaturas máximas para el día viernes en los 72 grados Fahrenheit. Comienza, cambian el clima a partir del día viernes, Dios mediante. Bueno, estamos con vientos variables hacia el sur, sureste a 8 millas por hora, con un 38% de humedad sobre la ciudad en Austin. Así está, accesible. No tenemos problemas con la humedad. Así es que vámonos también a lo que es el tráfico a esta hora de la tarde. Le recordamos a los hermanos, a los que siempre nos bendicen con un reporte del tráfico. Quisiéramos saber a esta hora de la tarde en dónde usted nos sintoniza. ¿Será que usted ya va para casita, va para Bastrop? ¿Ya usted viene saliendo por ahí de esos lugares de el 812? A los hermanos de Lockhart, a esta hora de la tarde les bendecimos y muchas gracias por escuchar Keila Radio 106.5 FM. A los hermanos de Viura, a los hermanos que viven en Kyle, les bendecimos en esta bonita tarde y declaramos una tarde linda, maravillosa para usted y para su familia. A todos los hermanos, a todos los sureños en esta bonita tarde, les deseamos lo mejor. ¿Y qué pasa con los hermanos de Georgetown? A los hermanos de Round Rock, a los que viven por esa zona de la zona norte, el 35 norte, en donde nos sintonizan, estará la hermana Blanquita haciendo DoorDash a esta hora de la tarde. ¿O dónde estará mi hermano Freddy también, que se dedica a hacer Amazon Flex? A los hermanos de que se dedican a manejar, a los que hacen Uber, a los que hacen por ahí Amazon Flex, a esta hora de la tarde les bendecimos, les saludamos. A los hermanos de Haro, a toda esa linda y maravillosa gente que nos sintoniza en esos lugares de Flugerville, también nos sintonizan en Leander. Qué bueno es el Señor. A los que nos sintonizan en Well Branch, les invitamos a que nos regalen un reporte de sintonía y que la pasen súper bonito a esta hora de la tarde.
2: Bueno,
1: como de costumbre, a los que vienen de San Antonio, que ya vienen de sus cortes o que vienen de sus trabajos, vamos a mantenernos con precaución porque, ya saben, Riverside Drive siempre se mantiene bastante ocupadita y más adelante nos vamos. Y nos están indicando por aquí que deja de haber tráfico en lo que es Maynard Road. Más adelante hay tráfico ya a esta hora de la tarde sobre lo que es esta zona. En lo que es esta zona de Rumber Lake comienza a ponerse pesadito el tráfico a esta hora de la tarde. Rumber Lake con tráfico a esta hora de la tarde ya también se encuentra con tráfico Breckenley. Toda la zona de esta zona de Parmerley también ya se encuentra con tráfico. Pero es que hay un problema por aquí. Nos están indicando que hay un vehículo que está descompuesto entre la I-35 hacia el norte y Howerley. Vamos a manejar con precaución a esta hora de la tarde y a estar contentos, a estar totalmente agradecidos, porque sobran razones para poder estar agradecidos en esta bonita tarde. Dios es bueno y Dios nos ha dado la vida, y así es que vamos a gozarnos, vamos a seguir gozándonos en esta tarde. Ya hoy es jueves, ya prácticamente solamente nos hace nos hace falta un día para que nos vayamos a descansar, para que a ver qué planes son los que se vienen para este fin de semana, Dios mediante. Así es que yo le invito a usted a que esté conectado con Keila Radio 106.5 FM y saludar a todos aquellos que ya van a entrar a sus oficinas también, a los que van sobre ruedas a esta hora de la tarde y que trabajan en oficina por ahí. Que Dios me les guarde, que Dios me les bendiga en esta bonita tarde. Y también saludar a los pastores que ya van sobre ruedas a esta hora de la tarde, a los que van por ahí a checar su iglesia, cómo está todo en su ministerio. Así es que buenas tardes, pastores, que Dios me les guarde, que Dios me les bendiga en esta bonita tarde. Y por supuesto, a cada congregación en esta tarde, que Dios me les guarde. Y a caminar siempre con los ánimos arriba del 100 al 106.5. De eso se trata, de estar contento, de estar alegre. ¿Quién dijo miedo? Nada que ver. Te cuento que se encuentra con tráfico Martin Luther King a esta hora de la tarde. Y deja de haber tráfico en Riverside Drive. Ahí deja de haber tráfico. Más adelante, siempre 35 norte al sur, se encuentra con tráfico Stastning Lake. También William Cannon se encuentra con algo de tráfico. Saludar a los sureños, a los que viven en esa zona de Viura, a los que van para Cayo, a los que trabajan en Austin y van para esos lugares de San Marcos. Que Dios me les guarde, que Dios me les bendiga. Saludos a mi gran Elvis. A esta hora de la tarde nos sintoniza siempre. Vengo de mi trabajo y vivo en San Marcos. Así es que esto es el tráfico totalmente ligero, excepto que nos están llegando por aquí un pequeño problemita. ¿Nos está llegando por aquí algo? Claro que sí. El Mopac Sur al norte. Nos dicen por aquí que hay un accidente entre Mopac y Frontier hacia el norte en Stick Avenue. Por ahí vamos a manejar con precaución y vamos a sintonizar la mejor música. Un tema musical que usted quiere escuchar a esta hora de la tarde. Con todo el gusto del mundo, estamos para sintonizarle. Ya nos están enviando reportes de sintonía por aquí. Mi hermana Mari Machuca nos dice: saludos a toda la congregación de la iglesia Puerta del Cielo. Así es que hoy estamos contentos, estamos celebrando y ya tengo anotado a mis pastores. Así es que le enviamos fuertes abrazos, saludos a los hermanos de Puerta del Cielo. En tiempos finales, nos dicen por aquí, queda este ministerio, la iglesia queda en estos lugares de Ronro. ¡Ay, qué excelente! Bendiciones, mi hermana Mari Machuca, que Dios me le guarde, que Dios me le bendiga. Y vamos a estar contentos en esta bonita tarde, a darle con todo. Y como siempre, nosotros alegres, agradecidos con el Dios Todopoderoso. ¿Por qué? Porque hoy sobra una y mil razones para poder estar contento. Porque Dios es el Dios de la vida. Él es el Dios Todopoderoso. Quédate con nosotros. Esto es Las Tardes en Keila.
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1: Bueno, continuamos en tu programa favorito Las Tardes en Keila. Hoy es tarde de jueves. Una tarde espectacular, una tarde donde usted, cuando usted escucha este tono, cuando usted escucha esta música tan importante, es porque hoy tenemos ya prácticamente, tenemos una tarde maravillosa y tenemos también en vivo a la abogada Gloria Ortiz de Ortiz con su despacho legal. Ya está ella con nosotros y nos está acompañando en esta bonita tarde y le damos la bienvenida. Muy buenas tardes, abogada.
2: Muy buenas tardes y gracias por esa bienvenida, por esa introducción. Definitivamente cuando escuchan esa melodía significa que la abogada va a comenzar, ¿verdad? La abogada Gloria Ortiz a trabajar. Y sabes que me encanta esa melodía porque me es un símbolo de positivismo y como de inspiración y de cosas buenas. Así que me encanta esa introducción. So, entrando a temas que a pesar que son difíciles, muchas veces podemos encontrar resultados positivos que nos benefician, ¿verdad? Para con uno mismo o familia, y yo también digo, y seres queridos, porque aquí en Estados Unidos, como inmigrante, uno deja todo y acá uno como vuelve a reconstruir si no tiene una relación consanguínea, ¿verdad? Pues uno reconstruye su familia con seres queridos aquí en los Estados Unidos. Así que a todos incluimos en esto.
1: Buenas tardes a todos aquellos que vienen en sintonía a esta hora de la tarde. Bueno, quiero contarles a ustedes que nosotros estamos listos. Le traemos la buena noticia que si usted necesita hacerle una pregunta a la abogada sobre esos temas tan importantes de inmigración, sobre esas dificultades que pasamos cada uno de nosotros en diferentes formas. Así es que como decía ella, cuando está esta música, esta melodía de fondo, es porque la tenemos a ella en vivo y ya estas melodías ya tienen buen tiempo de estar sonando. Así es que hoy es el momento de tocar un tema tan importante. Hoy es el momento de que usted alce la voz y comience a interactuar con nosotros y nos envíe esa pregunta. Ya tenemos las líneas abiertas para que usted nos envíe ese mensaje de texto al área 512-402-2438. Ya tenemos en vivo a la abogada Gloria Ortiz de Ortiz con su despacho legal. Es el momento. Me han estado preguntando por usted, abogada. Me han estado diciendo, ¿dónde está la abogada? Le hemos estado por ahí enviándole sus números de teléfono, pero sabemos de que es una persona bastante ocupada y es importante de que todavía usted se dé la oportunidad para que pueda hablarle a la abogada, contarle con confianza sobre esos amigos, esos familiares que quizás se los han arrestado, o que usted tiene algún novio ciudadano, se quiere casar con alguna ciudadana, ya sea que esté dentro del país, ¿verdad? Usted, a veces nosotros hay personas ciudadanas que tienen a su pareja en México, en diferentes partes del mundo, abogada, y usted está lista para poderle sacar de su mente de que para todo hay una solución.
2: Para todo va a haber una solución. A veces no es ni siquiera la solución que queremos, pero la idea es que encontremos opciones, que no nos quedemos caminando y de repente nos encontremos una pared. No. Si hay otra vertiente, vamos a descubrirla, vamos a analizarla. Porque con brazos cruzados uno no se debe quedar. Yo creo que es bien importante que son tiempos que tal vez hay abogados que no están ocupados, pero yo estoy más que ocupada. La cantidad de casos que me están llegando a la oficina, a mi despacho, es increíble. Y yo entiendo. Y es como le decía a mi clienta esta mañana, yo creo que es importante mi llamado, mi profesión, no solamente rendir y disfrutar de ella cuando hay un presidente demócrata, sino que cuando viene un presidente republicano que realiza tal vez nuestras metas para obtener beneficios de inmigración aquí, él realiza las metas más difíciles para obtenerlas, ¿verdad? Y uno es que ahora como abogado tiene que abogar, tiene que representar, tiene que realizar su llamado. Y nuevamente, hay que estar en las malas también. Los casos son más retantes. Yo sé que hay mucha gente que no quiere tomar los casos porque son tan difíciles que no quieren tener esa responsabilidad. Yo entiendo, pero hay que tomar los casos, hay que representar y hay que ayudar en la manera que se pueda. Son momentos difíciles, no estamos teniendo la expectativa que teníamos cuando Obama estaba en el 2012 o cuando Biden estuvo, ¿ok? Son otras expectativas y estamos lidiando, trabajando, a veces negociando con esta fiscalía, pero es otro tipo de administración. Y yo te voy a decir algo, que yo tenga memoria y basado en mi conocimiento de historia, o sea, esto está más pesadito que cuando Bush estaba o Bush Jr. Aquí estamos bregando con un gobierno activamente queriendo remover a los nuestros, a los buenos. So, no es que estamos trabajando con un gobierno que necesariamente nos quiera aquí incondicionalmente. Y sabiendo que este es el marco de referencia, así se están trabajando los casos y siempre obviamente va a haber el reto, un obstáculo, pero hay que dar el máximo, hay que prepararse más, hay que leer más, hay que indagar más. Pero no debe haber un problema con eso, porque como he dicho, el abogado de inmigración no siempre debe estar solo cuando hay un presidente demócrata y todo está bien bonito, sino cuando hay un presidente republicano y tan extremo, ¿ok? Ahí es cuando nosotros debemos estar, yo diría, más preparados y un poco más a la defensiva para proteger a los nuestros. Es diferente, si ustedes se fijan, el tono de ahora de estas cápsulas informativas y educativas versus cuando son cápsulas con otro presidente que uno está tan emocionado y tiene tanto para compartir positivo. Ahora se trata más de siempre de estar en defensa y de realmente hacer los casos bien preparados, bien hechos. Me explico. Todavía yo estoy haciendo peticiones de familia.
1: Es importante
2: todavía lo que... Yo estoy,
1: Es importante lo que usted nos está diciendo, de verdad. Eso es algo que mucha gente no lo sabe. Gracias por aclarar estos puntos. Y por aquí nos están preguntando, abogada, tengo un familiar, ya nos llegó la primera pregunta, con el respeto que usted se merece siempre. Nos dice, por favor, abogada, buenas tardes. ¿Me podría ayudar usted cómo poder encontrar a un familiar que fue detenido hoy por la mañana en por inmigración?
2: Sí, quiero que ahora mismo llames a mi despacho.
1: Wow.
2: Yo tengo mi mano derecha esperando también llamadas de radioescuchas de Keila Radio. Esa persona te va a hacer unas preguntas para obtener la información que yo necesito para identificar a tu familiar, a tu ser querido. 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Qué bueno que están escuchando y que están tocando nuestra puerta. Eso es lo que queremos. ¿Verdad que ahorita dije? Es un ambiente diferente, es una administración diferente. Antes daban el DACA, se renovaba. Antes daban parol. Antes había TPS para Honduras. No estamos en esa época. Oye, pero no significa que vamos a cruzar los brazos. Hay que hacer los casos y hay que hacerlos de calidad. Y eso es lo que yo quiero. En mi despacho, yo, mi práctica, como yo rindo mi licencia federal, sí es defensivo ahora mismo, sí hay un tipo de agresividad porque hay que tenerla, pero hay que tener cautela en el sentido de cómo se hace el caso y francamente saturarlo, pero no saturarlo de información y documentos irrelevantes. Es lo que el gobierno quiere y tenerlo bien claro para ellos. O sea, tampoco hacerlo trabajar, hacérselo fácil. So, ahora mismo yo estoy haciendo peticiones de familia. Si yo tengo un caso matrimonial, mira, eso es realmente tener evidencia, hasta como las reglas de evidencia federales lo piden. Cuestión de que ahora a nosotros no nos reboten o nos empujen un caso por cualquier cosita. Y lo pueden hacer, ¿ok? Siempre dije, cuando ahora aparezco en vivo en Keila Radio, y ha sido bajo la administración de Trump, y sucedió que llegaron a Venezuela, entraron al país, se llevaron al presidente. O sea, estamos hablando de poderes máximos en este planeta y en cuanto a política, ¿verdad? Y a inmigración. Así que ese tipo de poder nosotros lo estamos viviendo en el país donde nosotros vinimos a sentirnos supuestamente cómodos y disfrutar de libertad y paz. De hecho, nuestra Constitución dice que nos garantiza el derecho a la felicidad. Eso, si ustedes no lo sabían, en la Constitución está. Y por eso nos vinimos para acá. Y mira lo que nos está sucediendo. Yo he dicho en la radio, si tienen ustedes una cita con la policía de inmigración, no las compañías que inmigración contrata. Eso es diferente, el OSAP. Pero si ustedes les llega una cita para que se rindan a San Antonio, a Cross Point, que esa es una de las oficinas centrales a inmigración, yo no iría. Si yo sé que están arrestando, si yo sé que no están dando las fianzas así porque sí. Ahora, si yo tengo corte de inmigración, yo me presentaría por internet. Y de ahí en fuera, más nada. Les voy a contar algo y yo sé que la cápsula de hoy es bien cortita.
1: Es corta.
2: Pero es que quiero contar esto. Porque sí, me pasó ayer, no, antier. Ya uno ni se acuerda, pero fue esta semana. Y hoy es solo jueves.
1: Sí.
2: Ok. Yo tenía ya una audiencia en San Antonio a las 9 o a las 8:30. Bueno, esta abogada que lleva presentando casos desde el 2012 en esa corte, llevo licenciada desde el 2007, decide no ir en persona, yo me voy por internet, yo lo siento, a mí nadie me garantiza nada. Bueno, mi gente linda, la jueza, y como se puso fuertecito, no voy a dar apellido de jueza, porque no estamos para eso. Claro. Lo que quiero que sepan es el ambiente.
1: Así es.
2: La jueza se indignó porque esta era la cuarta vez que yo la aparezco por internet. Y si ella supiera que va a ser la quinta, sexta y séptima, después que yo haga unas mociones que quiero realizar, porque ella dice que no, que hay que ir en persona. Y yo, usted quiere que vayamos en persona, y si, y es en persona por comunicación. Y yo dije eso así porque todos nos estamos comunicando más que bien.
1: Así es.
2: Que ella se percatara que lo que ella exige no es necesario.
1: Así
2: y que
1: es.
2: Yo tengo corte en Miami y yo no tengo que ir en persona. Yo no tengo ni que hacer una moción porque estamos en el 2025.
1: Bueno,
2: el 2026.
1: La quiero interrumpir en estos momentos porque ya que nos está hablando de Miami, ya que usted puede llevar un caso en diferentes estados, nos dice por aquí esta persona, nos dice, buenas tardes, dice, yo metí mis documentos, dice, en Tennessee. Me vine para Austin. Mi pregunta es para la abogada, que ya tengo mucho rato de que quiero saber de ella. Y mi pregunta es, que si yo puedo apelar nuevamente sobre mis documentos, abogada, pero yo, donde yo hice mis trámites fue en Tennessee.
2: Ok, en esta época, si vas a apelar, primero porque estás dentro del tiempo requerido por ley, y donde se apela va a ser dependiendo de la jurisdicción, y todo eso que valga decir es todo papeleo, ¿sabe? Le toca a uno sentarse, hacer el research, la investigación legal y postular. So, lo puedes hacer si estás dentro del término y más que nada si tienes una justa causa, ¿sabes? O si es que tienes una estrategia legal. Muchas veces, si mi cliente pierde un caso y él está en libertad en Estados Unidos, yo prefiero apelar porque le continúo renovando el permiso de empleo en Estados Unidos con Seguro Social, tiene su licencia de conducir, más puede seguir trabajando en Estados Unidos. Pero yo no voy a apelar un caso donde mi cliente está detenido y no lo van a dejar salir a menos que yo tenga una real justa causa. Son muchas veces es por un término legal y muchas veces va a ser una mera táctica para que te quedes aquí, porque las apelaciones se tardan. Eso es bueno si estás libre.
1: No, so,
2: hay que ver.
1: Lo importante es que usted dice
2: cuándo se decidió el caso. Así que si quiere,
1: sí,
2: 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Yo soy la que voy a hacer y analizar tu caso. Yo, la que ustedes escuchan ahora mismo. So, puedes hacer la cita por teléfono y podemos conversar. Yo sé que muchas personas no quieren guiar, conducir ahora mismo, y eso no es problema. Se hace por teléfono.
1: Bueno, amiga, amigo, si usted puede enviar ahora mismo a cabina al 512-402-2438, nosotros estamos listos. Estas preguntas aquí quedan como archivadas y cuando la abogada ya tiene tiempo y está ella presente, está ella siempre pendiente, ella se da cuenta de lo que está pasando aquí a través de su programa, ¿no? Ese programa que siempre es de gran importancia para nosotros y a todos aquellos que nos van escuchando. Bueno, ya hemos llegado al momento del final de esta cápsula, que son de 15 minutos, pero que usted ya accedió esa información. Por ejemplo, la abogada ya nos dijo que esos casos de apelación no son fáciles. prácticamente el tiempo es el que es el peor enemigo de nosotros. Y es bueno que usted se comunique con ella al 512-457-9070. Abogada, gracias por haber compartido este tiempo con nosotros. Y Dios mediante, pues la próxima semana, usted más que todo llevándole los mejores consejos a la audiencia sobre estos temas tan importantes y tan delicados ahora en día que son de inmigración.
2: Y los días que no hay cápsula, meramente llamen al despacho y estamos para servirle. Yo espero conectar otra vez con ustedes prontamente. Ha sido un privilegio. Buenas tardes.

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5: Bueno, continuamos en esta bonita tarde de jueves, deseándole lo mejor a usted, usted que va en compañía de su familia, va en compañía de sus compañeros de trabajo, usted que va sobre ruedas a esta hora de la tarde. Le bendecimos, le deseamos lo mejor y muchas gracias por estar conectados con una estación totalmente diferente. 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
1: Bueno, ya prácticamente a unos minutos, ya a unos segundos de poder concluir la primera hora de tu programa Las Tardes en Keila. Quiero recordarte que mi nombre es Juan Mejía y estamos aquí para atenderte, estamos aquí para saludarte, para poder pasar un tiempo totalmente especial. Esta es tu emisora cristocéntrica para poder bendecirte con tu alabanza, esa alabanza que tú necesitas escuchar. Bueno, nosotros estamos en vivo aquí desde los estudios de Keila Radio y poderte, queremos saludarte, queremos saber en dónde nos sintonizas, queremos saber también poder recibir una llamada telefónica de tu parte que nos pueda llamar. Ya la señal que te conecta con el cielo 512-910-8000. Estamos más que listos para poder atender tu llamada y poder también a través de una nota de voz que puedas por ahí escribirnos, enviarnos esa voz tan tanto que deseamos escucharte. De esto se trata, de que te quedes con nosotros y que continúes conectado con Keila Radio 106.5 FM.
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2: Iniciamos con toda la información de noticias. La Administración del Seguro Social confirmó un ajuste por costo de vida del 3,6% para el próximo año, beneficiando a unos 76 millones de personas. El incremento representará un aumento promedio de $75 mensuales en las prestaciones de jubilación, que se reflejará automáticamente en los pagos a partir de enero. Esta información es traída a ti por nuevanews.com. Un grupo de vigilancia presentó una queja formal ante el Colegio de Abogados de California, acusando a la secretaria de prensa de la Casa Blanca, Katie Zacharia, de ejercer la abogacía de forma ilegal. La organización sostiene que Zacharia incurrió en un delito estatal al presentarse públicamente como abogada sin contar con la licencia requerida. Te informó Ana Sofía Contreras.

0: Vivo el deporte aquí en MLC con Carlos Alpizar. ¡Súbele a tu radio! Veredicto mixto en el caso de Tyreek Hill. El jurado civil de Miami declaró al ex receptor responsable de dos cargos de agresión contra su ex esposa, Laquita Vaccaro, desestimando otras 8 demandas. Hill deberá pagar $500,000 en daños compensatorios, aunque el tribunal rechazó imponerle sanciones por daños punitivos. En otra información, fin de una era dorada en la Casa Blanca. Dani Carvajal se despide del Real Madrid tras conquistar 26 títulos en más de 450 partidos. A sus 34 años, el histórico lateral derecho llega como agente libre al Getafe, club con el que firmó contrato hasta junio del 2027. Dani Carvajal ya conoce a su nuevo equipo y estas fueron sus primeras palabras.
1: Hola afición, ¿cómo estáis? Bueno, ya estoy por aquí, he completado mi primera sesión de entrenamiento, hemos tenido la foto oficial y nada, deseando poder debutar, deseando poder jugar, que me veáis corriendo la banda, así que a por todas, o pajeta.
0: Tú ya estás más que informado, te hablo con mucho gusto, Carlos Alpizar. ¡Hasta la próxima!
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Bueno, continuamos en tu programa Las Tardes en Keila. Ya son las 4 de la tarde con 6 minutos. Contentos, alegres, agradecidos. Y bueno, ¿qué más le podemos pedir a la vida si hoy es una tarde para poder estar conectados, para poder seguir pegadito al dial? Por ahí se me fue, por ahí me quedé dormido. Me quedé como ese camarón que se duerme, se lo lleva la corriente. Cuando dije a tomar la llamada telefónica, por ahí como que se cortó la llamada. Pido mil disculpas, estamos en cabina, quiero recordarte la señal que te conecta con el cielo. 512-910-8000 para poder interactuar contigo, poder saber, conocerte, poder decirte que eres una persona linda, maravillosa, eres un fiel oyente, que eres el que le das el color y es el que le das la razón a esta estación de radio para poder nosotros continuar, poder seguir adelante y poder también decirte que hoy es jueves ya, prácticamente se nos está yendo la tarde de jueves. ¿Y cómo va a ser eso? Que vas a caminar por ahí así como esas golondrinas que no hacen verano, dicen. No, claro que no.

0: En esta bonita tarde quiero invitarte a que te conectes con nosotros y que podamos hacer un programa totalmente diferente, un programa alegre, un programa donde usted y yo podamos por ahí darle ese toque que usted se merece y que nosotros también estamos aquí ya contentos. Bueno, nos está llegando un reporte de sintonía ya los hermanos de la zona sur conectados con Keila Radio y nos dan las buenas tardes aquí y nos dicen buenas tardes, mi hermano Juan, Dios te bendiga y te enviamos fuertes abrazos, saludos a ti y a toda la maravillosa audiencia que siempre te sintonizan a esta hora de la tarde. Ya conectadito, nos dicen por aquí, gracias a Dios. Y él se llama Luis, su nombre es distinto. Un hombre que después de que andaba en las borracheras, un hombre que andaba por ahí borracho, parrandero y jugador, ahora, después de ser... ese hombre que era mundano, pues. Así, era un Saulo, nada más que en una forma diferente, ¿no? El hermano Luis, no, nada que ver con andar ahí metiéndose con los cristianos, no. El hermano Luis nunca agarró a machetazos a los cristianos, hermanos. Así es que él, lo único que caminaba perdido en un mundo lleno de oscuridad. Pero vino Dios y Dios lo rescató. Y por eso, en esta bonita tarde le decimos, Luis, su nombre ahora es distinto. Lo saluda y va para su casita, me imagino, ya recogiendo a su hijo, que ya su hijo ya casi le está llegando a la misma estatura. Es un tremendo varón. Y es que el hermano Luis es bastante, bastante hermoso, alto, de buena estatura. Y bueno, le saludamos en esta bonita tarde a nuestro hermano Luis. Que Dios me lo guarde, que Dios me lo bendiga. Y también desearle un fuerte abrazo, saludo a su linda y maravillosa esposa. Ella se llama Esperanza. Que Dios me le guarde y que Dios me le bendiga a ella. Y también a mi hermano que... siempre nos bendice con su reporte de sintonía. Bueno, contentos en esta tarde, ya por aquí nos están llegando reportes de sintonía. Quiero recordarte que ayer fue ayer, hoy es hoy. A partir de este momento tenemos que alzar la voz, levantar nuestras manos. ¿Por qué? Porque estamos en el mes de apreciación pastoral y nosotros tenemos que honrar, tenemos que bendecir a esos hombres que han entregado una vida por completo. Le han dedicado toda una vida a servirle a Dios. Aquellos, claro, a tu pastor, a tu pastora, a quien ora por ti, el que te ha dado los consejos cuando menos tú te lo imaginas, ella te da esos consejos, ese pastor te anima, está presente en los momentos más difíciles. Imagínate, venimos de diferentes países, a los hermanos de Nicaragua, a los por ahí, a los nicaragüenses, a los chapines, a los hermanos de Costa Rica, a los catrachos, a los hermanos mexicanos, a todos los hermanos de Venezuela, a los hermanos también, a los cubanos. Así es que en esta bonita tarde vamos a enviar ese nombre completo, el nombre de tu pastor y también el nombre de tu iglesia, porque el próximo miércoles, Dios me mediante, estaremos nominando ya el tercer ganador. Ya tenemos el segundo ganador, él se llama Víctor Flores. El día de ayer tuvimos el privilegio de poderlo haber ahí, fue la mano, hermanos, esa mano milagrosa. Así es que el próximo pastor puede ser el que tú nos envíes ese nombre completo de tu pastor, también de tu iglesia. Cada miércoles estaremos seleccionando y él será el ganador de una cena, una canasta de regalos y una entrevista especial en Keila Radio. 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Muchas gracias, ya nos envían esos reportes de sintonía. Ya mi hermana, tengo una hermana que la verdad que sí me deja sin palabras. Ella se llama Mari. la hermana Mari Machuca. Ella no descansa. Ella siempre dice, si mi pastor no ganó el miércoles, este miércoles que pasó, voy a seguir confiando de que mi pastor va a ganar. Esas son las mujeres valientes, las mujeres que se paran en la brecha. Y bueno, quiero recordarte también que ya está con nosotros en esta bonita tarde. Ya nos están llegando esos reportes de sintonía. Así es que vámonos. Ya mi hermano Davis Roney Amendares está conectado con nosotros en esta bonita tarde. Y vamos a ver qué nos dice. ¿Qué nos dice mi hermano Roney?
1: Buenas tardes. Buenas tardes.
0: Buenas tardes,
1: hermano Juan.
0: Buenas tardes, mi campeón.
1: Un saludo especial para todos los fieles oyentes de la Keila Radio que están escuchando.
0: Así es.
1: Sobre ruedas en este momento.
0: Amén,
1: ¿verdad?
0: Claro.
1: Así como vamos nosotros, sobre ruedas.
0: Sobre ruedas.
1: Aquí reportando el tráfico bueno. También, hermano Juan.
0: Ah, bueno.
1: Viniendo de Tenerife Spring,
0: ajá,
1: el 290 muy fluido.
0: Ajá.
1: Pero llegando al 71 hay un poquito más de tráfico de lo habitual, perdón, hermano Juan. Bueno, Juan, también quiero que me bendiga con una gran alabanza, un temazo de Agustín Amador,
0: ajá,
1: aquella que se llama Amor Incondicional.
0: Amor.
1: Saludos para todos.
0: Incondicional.
1: Y muchas, muchas, pero muchas bendiciones, hermano.
0: Muchas
1: Juan.
0: Gracias. Ahí está mi hermano Roney conectado con los ánimos arriba del 100, ya pidiéndonos esos temas musicales de esta excelente grupo, este caballero del Señor que le canta al Señor, esa bachata cristiana que nos encanta y que nos alegra cada momento que sale Josué Raudés y que nos llena de bendiciones con esa buena música. Ya mi hermano Roney ya dice que el tráfico está totalmente tranquilo a esta hora de la tarde, no hay ningún problema. Así es que muchas gracias a mi hermano Roney Amendares Davis, el gran Davis, conectados con nosotros a esta hora de la tarde, y ya nos envió su reporte de sintonía. También ya nos están reportando sintonía desde Los Ángeles, California, nuestro hermano Jansen Bravo. Como siempre, mi hermano, aquí te dejo este lema: Dios te bendiga, Dios te perdone y Dios te proteja a ti y a toda la maravillosa audiencia que sintoniza esta estación cristiana, que sin duda alguna te escuchamos desde Los Ángeles, California. Y aprovecho el momento para saludar a mi familia que también te escuchan en Venezuela, a mi esposa y a mi hija. Ahí está mi hermano Jansen Bravo, conectados con nosotros en esta bonita tarde, cariñosamente como el Flaco, así le decimos, el Flaco. Así es que vámonos ya con reportes de sintonía, y qué excelente, porque ya nos están llegando los reportes de sintonía. Qué bueno que usted está conectado con una estación de radio totalmente diferente. Hace unos minutos escuchábamos este excelente tema de Jesús Adrián Romero: el único que se queda contigo es Dios, sin importar los problemas, sin importar que tú te equivoques. Aunque a veces te sientas solo, no retrocedas. O quizás a veces, aunque quieras tirar la toalla, Jesús siempre, siempre sigue a tu lado. Quédate con nosotros, ya retornamos.
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0: Bueno, continuamos en esta bonita tarde. Ya son las 4 de la tarde con 20 minutos. Cuando veo por la ventana y veo los árboles que se mueven a través del viento y veo que están verdes, eso quiere decir que esos árboles tienen vida, tienen una raíz. ¿Cómo está tu raíz? Como esté tu raíz, estarán tus hojas, tus frutos. Yo te invito en esta bonita tarde que seas ese árbol plantado sobre manantiales de esos ríos de agua viva, para que seas un gran instrumento de Dios. Así como esos árboles que se mantienen verdes cuando tienen que estar verdes, conforme a las estaciones, ellos se mantienen. Así te invito a que tú te mantengas firme, que te mantengas fuerte, fortalecido, porque a veces los tiempos se nos ponen difíciles en medio de las turbulencias, en medio de la persecución, en medio de la situación económica, en medios de matrimonio. En fin, recuerda, tenemos un enemigo y ese no descansa. Ese siempre te va a querer hacer la vida imposible. Quédate con nosotros y estás en tu programa favorito, Las Tardes en Keila, quien te acompaña cada tarde, de lunes a viernes, de 3 de la tarde a 6 de la tarde.
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seguimos en esta bonita tarde ya de jueves. Miel San Marcos muy pronto. El 17 de octubre. Excelente, la vamos a pasar súper bonito ese día a las 7 de la noche en Austin Life Mullers. Ya también conectado con nosotros mi hermano, excelente hermano. ¿Cómo nos bendice este caballero del Señor? Ya con esos temas musicales que siempre nos hacen recordar y poder pasar momentos increíbles. Amor incondicional con Agustín Amador. Mi hermano muy lindo, muy maravilloso, ya conectado con nosotros a esta hora de la tarde. Mi hermano del alma, David Roney Amendares, conectado con nosotros en esta bonita tarde.

0: Bueno, excelente tema, ¿no? Es tremendo tema el que está sonando a esta hora de la tarde. Ya. Conectados con Keila Radio 106.5. Los hermanos que nos sintonizan en Leander. Bonita música, hermano Juan. Saludos al hermano Davis. Ahí están ya conectados con nosotros. La linda y maravillosa familia. Es que Jesús es nuestro verdadero amor. Yo soy la verdad, dice. Yo soy el camino. Yo soy la vida. Ahí estamos conectados con esta excelente audiencia que siempre nos sintonizan cada tarde. Alegres, contentos, llevándonos siempre esa alegría que siempre nos hace totalmente diferente. Bueno, quiero recordarte también que ya estamos listos para poder recibir tu llamada telefónica. Queremos conectarnos contigo porque la palabra de Dios cambia, restaura, hace que uno reconozca. Y cuando tú reconoces, hay una señal que te conecta con el cielo. 512-910-8000. Estamos más que listos para poder orar, interceder por tu vida. Decirle al enemigo que él no tiene ni arte ni parte. Porque tú eres hijo de Dios. Eres imagen y semejanza del Dios viviente. Aquel que por desobediencia fue desterrado de las promesas de Dios. Fue echado al lago de fuego. Él no tiene ni arte ni parte en tu vida, en tu matrimonio, en la vida de tu familia, en tu vida personal. ¿Estás enfermo? Es ilícito que estés enfermo. Queremos recordarte en esta bonita tarde que te quedes con nosotros para poder escuchar la palabra del Señor. También tenemos mensajes de texto y también tenemos nuestro WhatsApp para que nos escribas si estás pasando alguna necesidad. Keila Radio está contigo para poder orar por tu vida. Quédate con nosotros en esta bonita tarde.
1: Con información de Nueva News, te presento lo último en inmigración. San Antonio demanda al gobierno para frenar centro de detención. La ciudad de San Antonio entabló una demanda federal contra la administración del presidente Donald Trump, buscando bloquear la transformación de un almacén en un centro de detención de inmigrantes para 1,500 personas. La acción judicial señala que el Departamento de Seguridad Nacional y el Servicio de Inmigración y Control de Aduanas omitieron la evaluación ambiental obligatoria por ley. Las autoridades locales advierten que la instalación carece de la infraestructura adecuada para albergar a esa cantidad de personas, lo que generaría colapsos en el sistema de alcantarillado y graves riesgos sanitarios al ubicarse en una zona propensa a inundaciones. Mientras el gobierno federal acusa a las autoridades locales de obstruir sus políticas de seguridad nacional, la alcaldía insiste en detener cualquier avance de la obra. Con información de Nueva News, te informó Irán Nava.
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3: Muy buenos días, les saludamos a cada uno de ustedes. Hoy es un día diferente, que tú la puedes hacer diferente y puedes cambiar totalmente el rumbo de tu vida. Este enemigo no respeta a nadie. Podemos romper y ser libres del temor, de todos estos castigos que trae el temor, para que el amor de Dios se derrame en nuestros corazones. 512-910-8000 es la línea para llamar. Vamos, toma el teléfono. Yo quiero solamente levantar 15 llamaditas más. A veces se nos satura. Yo quiero levantar 15 personas. Personas que nos llamen del norte, del sur, del este y del oeste, donde escuchas esta programación. No tengas temor a no hablar. no tengas temor a no conectarte, no tengas temor a que alguien va a decir algo. Mira, Dios te conoce, Dios sabe cómo tú entras a tu casa, cómo vas a dormir a tu habitación, cómo te vas al trabajo. Escúchame, la liberación es el pan de los hijos. Dios quiere hacerte libre, mujer. Dios quiere hacerte libre a ti, varón que me escuchas, a ti, joven que me escuchas. Dios quiere hacerte libre de esa droga que tú usas a escondidas, que tienes miedo que algo te suceda, que te adictes. Bueno, si no te cuidas, vas en esa dirección. En esta mañana queremos orar por ti. Vamos, solamente 13 llamaditas más. Quiero levantar 13 llamaditas más en esta mañana. Gente que está cruzando y gente que se está identificando con todos estos ataques que el enemigo está haciendo a través de este temor, especialmente en estos días que usted sabe que todo lo que se está vendiendo en las tiendas, el espíritu que se desata en estos momentos, en las celebraciones, usted va a aprender en estos días lo que es todo esto, lo que está detrás de todo esto. Y bueno, yo creo que Dios nos enseña que nosotros guardemos nuestra casa, que protejamos nuestra casa para no entrar con algo negativo y que entonces vengamos a ser víctimas de la ignorancia de nuestras vidas. 512-910-8000. Esa es la línea en esta mañana para marcar. Vamos, yo necesito solamente 12 llamaditas más. 12 llamadas más. Toma el teléfono, mujer que me estás escuchando. Siento que hay mujeres aquí, mujeres que por tanto inseguridad y tanto miedo les ha venido hasta ataques a sus corazones, les han venido hasta embolia porque este espíritu los ha dominado, los ha controlado, los atormenta. Haz en esta mañana, libérate de este espíritu, libérate de todo eso. Mujer, que a lo mejor ya tú te adictaste a las píldoras porque fuiste a la clínica y el doctor, él te recetó este tipo de medicina y ya te adictaste tú a esas pastillas y tú te estás escondiendo en una realidad. El problema es este espíritu que atemoriza la vida tuya. Dios te puede hacer libre. Yo soy testigo y testimonio que Dios puede liberar a la persona de cualquier problema y cualquier adicción. Vamos, las líneas ya están sonando, sea poquito paciente. Solamente 10 llamaditas más queremos levantar en este segmento, en esta pausa musical. Yo quiero orar por tu vida. Yo quiero orar que Dios te ayude donde quiera que tú estés, tú que estás atormentada, que tú tienes miedo a perder tu familia allá en México, en Honduras, en El Salvador, como están estas cosas, no puedes dormir, deja que la paz de Dios gobierne tu corazón. Escucha, el temor no es un sentimiento, el temor no es algo que es normal en nosotros, el temor es un espíritu diabólico que viene a esclavizar a la vida de la persona, a un matrimonio, a un joven, a un adulto, lo esclaviza para que no avance en su vida, para que no logre nada en su vida, para que todo lo que presiente, todo lo que empieza a imaginarse, lo malo, empieza a sucederle. 512-910-8000. La línea ya está desocupada, vamos. 10 llamaditas más quiero levantar. 512-910-8000. O al 380-0627. Señora, que usted está cruzando por estos momentos difíciles. Usted que está siendo atormentada. Usted que dice, sí, esto está pasando conmigo. No puedo dormir en las noches. Me siento sin apetito. Siento que mi esposa me va a abandonar. Siento que ella anda con alguien más. Siento que mi esposo se va a ir. ¿Qué voy a hacer de mi vida? Me voy a quedar solo con mis hijos. No tengo trabajo. No tengo dinero para la gasolina. Escúchame en esta mañana. Tú necesitas la palabra de Dios. Eso es todo lo que necesitas para que Dios te dé libertad a tu espíritu, para que Dios te dé fortaleza y tú puedas creer que Dios es un Dios poderoso, que aunque no lo vemos, aunque no lo toquemos, Él nos mira. Aunque nosotros estemos en la tierra, no se le escapa nada a Dios. Dice la Escritura que si una hoja de un árbol se cae por la voluntad de Él. ¿Quién va a fijarse en una hoja de un árbol? Pero te enseña Dios que Él está pendiente de las cosas, que a Él no lo podemos cargar de nuestras luchas, que a Él no lo podemos sorprender. Queremos que Él nos sorprenda a nosotros en nuestros hogares, en nuestras finanzas, en nuestras casas, en nuestros hijos. Hoy, en esta mañana, lo puede hacer Dios contigo. 512-910-8000. Tenemos 8 llamaditas, manetamos 590-6650. Esa es tu línea. O al 380-0627. Señora, que en esta mañana usted está pendiente de este tema. Usted dice, sí, yo siento que el temor me ha esclavizado. Me ha traído enfermedades también. Me he enfermado. No puedo yo avanzar en la vida. Estoy limitada. Siento que yo soy esclava a la vergüenza. Las relaciones cercanas parece que se han ido de mí. Tengo mucho miedo, miedo a la noche, miedo a que mis padres mueran y qué voy a hacer yo. Miedo a que yo mismo muera y qué van a hacer mis hijos. Escucha, esto es de todos los días. Vence este espíritu de temor. Vence el miedo en esta mañana, señores. Señoras y señores, vence el miedo. Vamos, 4 llamaditas más necesito. Hoy en esta mañana yo quiero orar por ti. Mira, no nomás estamos hablando por hablar. Esta palabra Dios me la inquietó, me la enseñó. Y yo sé que es la realidad que confronta a la gente en esta mañana. Libérate, deja que Dios te ayude para que tú puedas soñar. Escucha, un esclavo no puede soñar. Un prisionero no puede soñar porque está cautivo. Es lo que hace el miedo. Pone cautivas a las personas. Les pone un lazo, como yo estoy hablando. El miedo les coloca un lazo. Y exactamente lo mismo que sienten, que piensan, les llega a suceder. Por eso Job dijo, el miedo que tenía, eso me sucedió, eso me ha venido a suceder. Él tenía miedo a que sus hijos se destruyeran, se contaminaran, y tristemente pasó todo. El miedo que tiene el hombre es perder todo lo que tiene, lo que le ha costado en la vida, perder su casa, perder su familia, perder sus hijos, perder su esposa y quedarse como un homeless. Ese es el miedo del hombre, pero en esta mañana toma el teléfono, queremos orar por ti. 512-910-8000. La línea ya está desocupada. 512-910-8000. Yo quiero ir a una pausa musical, pero sigue entrando, sigue entrando, sigue llamando. Queremos orar por tu vida. Escucha, Dios quiere hacerte libre, libre completamente de este espíritu de que viene a atrapar, a atormentar, a paralizar y a que la gente se esclavice en sus emociones, en su voluntad y en su mente y que no avance. 512-910-8000. Vamos a un canto y yo regreso después de este canto. Sigue tú llamando para cualquier la necesidad.

Bueno, sabemos que siempre, en toda película triste en la vida, siempre terminamos y se mira un final feliz. Eso fue lo que hizo Jesucristo cuando vino a la tierra y tomó lo que Adán había perdido. Cuando leemos la Biblia nos damos cuenta que el diablo es el inventor del miedo. Es en base a esta que sostiene todo su imperio. Por eso a la mayor parte de sectas y religiones falsas también reclutan gente amparadas en el miedo, en la manipulación y en el control que ejercen sobre ellas mismas. Muchos de sus miembros, al darse cuenta que están involucrados en algo falso, buscan salir o huir, pero son retenidos a la fuerza bajo amenazas y aún a sus familias. Y a causa de esto deben de permanecer en esclavitud toda su vida. Probablemente usted ha mirado esos reportes de cómo gente ha destruido multitudes bajo temor, bajo amenazas. Dice la Biblia en Hebreos 2, en el verso 14, dice así: así que por cuanto los hijos participaron de carne y sangre, él también participó de lo mismo, para destruir por medio de la muerte al que tenía el imperio de la muerte, esto es, el diablo, y librar a todos los que por el temor de la muerte estaban durante toda la vida sujetos a servidumbre. ¡Wow! ¡Qué poderoso es esto! Se lo vuelvo a repetir. Así por cuanto los hijos participaron de carne y sangre, él también participó de lo mismo, para destruir por medio de la muerte al que tenía el imperio de la muerte, esto es, al diablo, y librar a todos los que por el temor de la muerte estaban durante toda la vida sujetos a la servidumbre. Es totalmente cierto que el imperio de la muerte que el diablo rige se sostiene en base al miedo o el temor. Escucha, se sostiene bajo el miedo y bajo el temor. El imperio del diablo es como Jesucristo vino a derrotarlo. Escucha, el imperio del diablo antes de Cristo, el enemigo estaba tranquilo debido a que toda la humanidad estaba sometida bajo su imperio por medio del miedo o por medio del temor. Y la gente hacía lo que él quería. Era como el enemigo tenía esclavizado al mundo entero, manipulándolo, controlándolo. Sabía que podría confiar en sus principales armas, los cuales son el temor y la mentira. Escucha, estas dos armas son tan poderosas del enemigo, el temor y la mentira. Esas son las armas que él tiene. En Lucas capítulo 11, el verso 21 al 22 dice: cuando el hombre fuerte armado guarda su palacio, en paz está lo que posee. Ponga atención. Pero cuando viene otro más fuerte que él, le vence y le quita todas sus armas en que confiaba y reparte el botín. Cuando el hombre fuerte armado guarda su palacio, en paz está lo que posee. Pero cuando viene otro más fuerte que él, le vence y le quita todas sus armas en que él confiaba y reparte el botín. Escucha, cuando el Hijo de Dios vino a la tierra como hombre, vivió 33 años y medio, caminó en una perfecta obediencia, fue a la cruz, murió en la cruz y al tercer día el poder de Dios lo resucitó. Por medio de la muerte, él venció al diablo y sus demonios, destruyendo así
al que tenía el imperio de la muerte. ¡Wow! Poderosa palabra. Colosenses 2, el verso 14 y 15 dice: anulando el acta de los decretos que había contra nosotros, que nos era contraria, quitándola de en medio y clavándola en la cruz, y despojando a los principados y a las potestades, los exhibió públicamente, triunfando sobre de ellos en la cruz del Calvario. Anulando el acta de los decretos, o sea, el enemigo tenía un acta para ti para matarte. Pero aquí entra Jesús como hombre y por medio de su muerte venció al diablo y a sus demonios, destruyendo así lo que él tenía, el imperio de la muerte. Anulando el acta de los decretos que había contra nosotros, que nos era contraria, y quitando de en medio y clavándola en la cruz, despojando los principados, o sea, los desnudó, y las potestades, y los exhibió públicamente, triunfando sobre ellos en la cruz. Escucha, Jesús hizo un espectáculo público derrotando al diablo y sus demonios. Cuando un general romano conquistaba una ciudad, la costumbre de ellos era que conquistaban al rey. Y el general traía una carreta y traía un asiento vacío. El general amarraba al rey tras de su carreta en un lazo y lo venía exhibiendo. Pasaba vuelta en toda la ciudad de Roma. Y lógico, según era la captura, era tu recibimiento. Muchas veces ellos capturaban animales feroces, pero aquí venían con un rey que había sido derrotado. El general en su carreta le daba vuelta a toda la ciudad, toda la gente salía, lo recibía, aplaudía, y él estaba haciendo un espectáculo público. Pablo está trayendo esta ilustración como de guerra, como algo espectáculo, lo que Jesús hizo. Dice la Escritura que Jesús los avergonzó, los desnudó. Cuando el general daba la vuelta a la ciudad, él se ponía en medio de la ciudad, en medio de la gente, y ahí mismo degollaba al rey que traía atrás amarrado y que lo había derrotado. Y ahí él hacía un espectáculo público. Escucha, el asiento vacío que él traía, solo él escogía quién iba a subirse allí. ¿Dónde estamos nosotros en este espectáculo público que Jesucristo hizo con los demonios en la cruz del Calvario? ¿Sabes dónde estamos? Estamos ahí en ese asiento vacío. Ese asiento era para nosotros. Nosotros no hicimos nada, sino fue Jesús de Nazaret quien triunfó en la cruz del Calvario, avergonzó a los enemigos, los despojó, haciendo un espectáculo público. La victoria de Jesús fue gloriosa sobre el enemigo. Le quitó toda la autoridad. Lo destronó, y dice la Escritura que el diablo tenía el imperio de la muerte, y ese imperio operaba por medio del miedo y por medio de la mentira. Pero Jesús lo venció a través de su muerte en la cruz del Calvario y le quitó las llaves de la muerte y del Hades para hacer a la humanidad libre de temor. Estas son las buenas noticias que te quiero dar, Señor, señoras y señores, que Él vino a hacernos libre de todo eso. Dice la Biblia en Apocalipsis capítulo 1, el verso 17 al 18, dice: cuando le veí, caí como muerto a sus pies, y Él puso de diestra sobre de mí, diciéndome: no temas, yo soy el primero y el último, el que vivo y estuve muerto, mas he aquí que vivo por los siglos
de los siglos. Amén. Y tengo las llaves de la muerte y del Hades. ¡Wow! Poderosa palabra. Porque esta palabra nos afirma como hijos, nos da identidad en la tierra y sabemos que el miedo desde hace más de 2000 años fue derrotado, expuesto y en un espectáculo público, Jesús derrotó al enemigo y al imperio de la muerte. Por eso, señoras y señores, la Biblia nos enseña que Jesucristo nos ha librado del poder, del miedo y de la muerte. Hebreos 2, el verso 15 dice, y librar a todos los que por el temor de la muerte estaban durante toda la vida sujetos a servidumbre. Wow. Y librar a todos los que por el temor de la muerte estaban durante toda la vida sujetos a servidumbre. Escucha, la raíz del miedo es el temor a la muerte. La raíz principal del miedo es temor a la muerte. Por eso todo hombre y mujer, adulto, joven y anciano, que no conoce a Jesús, permanece atado por el diablo. Además, hay aún creyentes que por su ignorancia de la palabra aún no han podido ser libres y continúan atados por los lazos del temor. Qué triste es pensar que un ser humano está atado toda su vida y que por causa del temor esté sujeto a la servidumbre. Lamentablemente, esta es la condición de mucha gente hoy en día. Señoras y señores, se me ha ido el tiempo. Y qué bendición de que usted haya estado estos minutos con nosotros. Pero escucha, yo quiero que se quede el día de mañana pendiente, porque seguiremos trayendo esta revelación para que usted sepa que hay una promesa para usted y para los suyos. Estos minutitos que me quedan ya, yo quiero que usted me llame. Si usted no entró dentro de un rato, hoy puede entrar. Vamos, tome el teléfono. Usted que diga, pastor, yo quiero que oren por mí. Yo oí la palabra, me identifiqué, la tomé, la agarré propia. Escucha, Jesucristo dijo de que el enemigo, de que el hombre fuerte estaba armado y guarda su palacio. Y en paz está lo que posee. Mañana te enseñaré en la palabra qué armas tiene este hombre fuerte y por qué está en paz. Escucha, porque hay familias que él tiene atadas por años, 20, 15, 30 años. Se murió el papá de licor, el hijo se murió de licor, el sobrino se murió de licor y así está. Está él en paz. Y escucha, todavía los nietos no están en el mundo y ya él ya los tiene apuntados. Mañana no te muevas de ahí, que Dios te dará una palabra de revelación, porque el Espíritu de Dios quiere usar tu vida. 512-910-8000. Vamos, esa es la línea para que tú nos llames. Solamente quiero levantar probablemente unas 10 llamaditas más hoy para finalizar. 512-910-8000. Espero que este mensaje haya sido de bendición para tu vida. Y permíteme orar si usted tiene una necesidad o si usted está confrontando problemas adversos en su vida. Yo quiero que usted me acompañe para hacer una oración. Yo quiero que ahí donde se encuentre repita conmigo esta oración y diga, Padre Celestial, yo reconozco que soy un pecador y que mi pecado me separa de ti. Hoy creo que Jesús murió por mí en la cruz del Calvario y que Dios Padre lo resucitó entre los muertos. Me arrepiento de todos mis pecados y voluntariamente confieso a Jesús como mi Señor
y Salvador personal. Yo renuncio a todo pacto que yo he hecho con este mundo, a todo pacto que yo he hecho con mi carne y a todo pacto que yo he hecho con el diablo. Y hoy hago un pacto contigo, Jesús. Amado Señor, te pido que entres a mi corazón y cambies mi vida. Si hoy muriere, al abrir mis ojos, sé que estaré en tus brazos. Amén. Señora, amigo, si usted ha hecho esta oración conmigo, toma el teléfono y llámeme. Quiero felicitarlo y quiero también orar por usted. Llámenos aquí a la cabina, que sin duda hoy el Señor empezará una nueva etapa en su vida.

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2: Iniciamos con toda la información de noticias. El índice de precios al consumidor aumentó al 3,7% interanual, impulsado por aumentos en la gasolina, indumentaria y pasajes aéreos. El repunte inflacionario, influido por los costos energéticos, genera caídas en

0: Hola, ¿qué tal, amigos? Hola, ¿qué tal, amigos de Keila Radio 106.5 FM? Estamos en vivo por nuestras redes sociales. En este caso, nos puedes sintonizar a esta hora de la tarde. Vámonos a nuestras redes sociales, como lo es Facebook. Ya conéctate con nosotros a esta hora de la tarde. Y bueno, ya una tarde linda, maravillosa. Ya hoy es jueves. Ya estamos en la tercera hora de tu programa Las Tardes en Keila. Y qué gusto, qué momentazo el poder te saludar en esta excelente y bendecida tarde. Bueno, ya estamos prácticamente en la tercera hora de tu programa Las Tardes en Keila, y también quiero recordarte que estamos en el mes de apreciación pastoral, y queremos hacerte la cordial invitación para que sigas nombrando a tu pastor. Sigue nombrando a tu pastor y conéctate con nosotros. Y tenemos una llamada telefónica por aquí. Buenas tardes.
1: Hola, buenas tardes.
0: Buenas tardes. ¿Con quién tenemos el gusto?
1: Con Enoch.
0: Enoch. Hey, ¿qué tal, Enoch? siempre que ya me dices tu nombre, me acuerdo del pollo Chuco.
1: Oh, sí. Sí. Qué bueno.
0: ¿Cómo estás? ¿En dónde nos sintonizas?
1: San Marcos.
0: Hey, San Marcos, ¿vas o vienes?
1: Voy para Viura.
0: Ah, vas para Viura, qué excelente. Vienes de San Marcos y vas para Viura.
1: Sí, sí.
0: Excelente, ¿cómo estás? Cuéntanos, ¿en qué te podemos servir, hombre?
1: No, solo para complacerme, si me puedo echar con una música ahí.
0: Ah, ¿qué música quieres?
1: Hey, Incomprensibles de Amor, de Vientos de Gloria.
0: Ah, permítame, vamos a anotar este tema musical. Estamos en vivo. Quiero recordarte que estamos en nuestra página en Facebook. Estamos en vivo a través de nuestro Facebook. Ahí nos vas a encontrar como Keila Radio 106.5 FM LLC. Ahí nos vas a encontrar y ahí vas a conocer a Juan Mejía. A Loco Soñador.
1: A Loco Soñador.
0: ¿Cómo se llama tu tema musical? Perdona.
1: Incomprensible Amor.
0: Incomprensible Amor. Wow, buen tema.
1: Sí.
0: Sí. ¿Quién? ¿Qué tema? ¿Quién es? ¿Quiénes la cantan?
1: Ahí se llama Vientos de Gloria. Oh. Vientos y Gloria se llama.
0: Vientos y Gloria. Qué excelente. Vientos.
1: Disculpame que le esté molestando, pero no. Pues como ahí voy manejando, pues siempre estoy listo. Estoy en sintonía.
0: No, al contrario, Enoch, no te imaginas la gran bendición que eres para nosotros, el poder reportarnos sintonía. De eso se trata esta estación favorita, es para poder complacer esos temas musicales y también para poder darnos cuenta sobre los reportes de sintonía a través de la señal que te conecta con el cielo 512-910-8000, y a todos los hermanos también que nos están reportando sintonía a través de nuestras redes sociales, como lo es Facebook, también como lo es Instagram, y también estamos en WhatsApp por medio del 512-402-2438, y también nos pueden enviar ese mensaje normal. Enoch, quiero desearte lo mejor, mi hermano. Gracias por ese reporte de sintonía que nos haces. Que Dios te guarde, que Dios te bendiga. Y bueno, cuéntanos, ¿ya vas para casita?
1: Ya saliendo a trabajar.
0: Excelente. ¿Tienes familia?
1: Siempre. Sí, sí.
0: Gracias a Dios. ¿Ya tienes niños?
1: Siempre,
0: gracias. Ah, excelente. ¿Algo más que te podamos servir?
1: No, pues eso es lo que quería pedir, y pues saludos a usted también, bendiciones.
0: Gracias. Mi hermano Enoch, ¿tu apellido?
1: ¿Ande?
0: ¿Tu apellido, Enoch?
1: Richard.
0: Oh, perfecto, excelente. Que Dios te guarde, Dios te bendiga. A manejar con precaución, mi hermano Enoch, conectados con nosotros en esta bonita tarde, conectados con Keila Radio 106.

5FM, pidiendo su tema musical. Qué excelente, nos ha pedido ese tema musical de esta agrupación, ¿no? Esta agrupación, Viento y Gloria. Este tema es Incomprensible Amor. Gracias por su reporte de sintonía y quiero recordarte a ti que estamos en el mes de apreciación pastoral. Es importante que todavía sigas enviándonos el nombre completo de tu pastor, el nombre también de tu iglesia. Recuerda, estamos en el mes de apreciación pastoral. Es importante, tenemos que celebrar a quienes han dedicado toda una vida a servirle a Dios. Con esos consejos, ¿cómo llegaste a tu iglesia? ¿Llegas destruido? ¿Llegas destrozado? ¿Llegas ya prácticamente pateando el balde, dicen por ahí? 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Quédate con nosotros en esta bonita tarde. Quiero recordarte, mi nombre es Juan Mejía y es un gusto, un placer poderte saludar en esta bendecida tarde. Muchas gracias y feliz tarde de jueves.

Bueno, ya son las 5 de la tarde con 11 minutos. Vámonos con buena música. Atrayendo nada más y nada menos que Madiel Lara y este grupo Leal, que también es de Guatemala. Conectados con nosotros. Gracias.

5 de la tarde con 14 minutos, contentos, alegres, agradecidos y como siempre con los ánimos arriba del 100 al 106.5. Keila Radio, te acompañamos en tu casa, en tu auto, en tu oficina. Todavía a los que están trabajando, a los que están en la trabajación, bonita tarde, a los que ya están con su tacita de café, Dios me le guarde, Dios me le bendiga en esta bonita tarde, a los que nos sintonizan y que van ya para esos lugares de Viura, a mi hermanito Enoch, Dios te guarde, mi hermanito, gracias por estar conectados con Keila Radio 106.5 FM. Para mí es un gusto, un honor, quiero recordarles a todos aquellos que nos sintonizan a esta hora de la tarde, que Juan Mejía ya, el loco soñador, esperando ya esos reportes de sintonía, y como siempre ya está conectado con nosotros el gran líder, el que nos enseñó a tocar todo lo que es el sistema, a poder aquí manejar el sistema de la estación de radio desde lo que es todo, desde lo que es consola, de todo el sistema, también el sistema de Bimix, por donde salimos al aire, por nuestra red social como lo es Facebook, también nos enseñó por aquí a usar, a poner la música. Él es nada más y nada menos que el gran Rubén Ayala, conectados con nosotros en esta bonita tarde y enviándonos por ahí algo tan agradable que siempre este caballero del Señor nos ha regalado, es algo que no tiene precio, y me siento tan agradecido con Papito Dios por haberlo usado a él, por haberlo puesto en el camino y que nosotros podamos estar aquí en esta estación de radio para poder ahora bendecir al pueblo de Dios. Así es que, hermano, hermana, no te rindas. Todo plan, todo propósito, todo sueño, todo anhelo, pon en las manos de Dios, porque tú eres cosa, tú eres esa cosita bella delante de Dios, eres ese instrumento. Quédate con nosotros, el gran Rubén Ayala conectados con nosotros, y nos dice: bendiciones, mi brother, le mando un fuerte abrazo, un abrazo de oso. Bueno, y es uno de los temas musicales que al gran Rubén Ayala le encantan. Ahí te lo dejamos, mi hermanito Jeff Morales, Bobby Cruz, cosas bellas.

0: Eres tú que vas en tu auto, tú que nos sintonizan en casita a esta hora de la tarde. A los hermanos que van para Bastrop, ustedes son esas cositas bellas que Dios los hizo tan, pero tan lindos, tan bellos. Y gracias por cada reporte de sintonía que nos hacen ustedes, para nosotros son de gran bendición. Ya está el gran Freddy conectados con nosotros en esta bonita tarde. Y también déjame contarte que hoy te traemos la información, cómo están las carreteras en diferentes partes de Austin y a sus alrededores. Quédate con nosotros, 5 de la tarde con 20 minutos.
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0: Bueno, estamos ya encendiendo aquí otra vez micrófonos y para mí es un gran privilegio poder salir al aire después de saludarles a cada uno de ustedes y darles la mejor información sobre lo que es el pronóstico del tiempo. Actualmente, escuche usted, se viene un viernes espectacular por ahí. Nos está por aquí llegando algo tan importante. Hoy tenemos que vivir el presente. Actualmente nos encontramos en los... Escucha usted, en los 91 grados, una tarde linda, maravillosa, soleadita. Por aquí nos sintonizan en la zona central de Austin. Mi hermano, Dios te bendiga, qué bueno. Gracias por ese reporte de sintonía. Bueno, quiero recordarte que hoy a los que trabajan en construcción, bueno, les ha ido bien porque son las 8 de la mañana y todavía no comienzan a trabajar. ¿Sabes por qué? Porque comienza, ya está... está amaneciendo, digamos, ya con lo que es el horario. Prácticamente son las 7:33 y todavía está bastante oscuro. Así es que se llevan una horita por ahí. Una horita que no la trabajan, se hacen por ahí los, los de a peso, dicen por ahí. Pero bueno, lo importante es que hay que darle con todo, mi hermano. Hay que estar a la hora. A la hora del trabajo hay que ser uno responsable. Bueno, quiero recordarte también que hoy a las 7, se nos está ya distanciando la tarde. Está rico para poder ir a caminar, ir al gimnasio, también sacar a los niños, a los hipotes, a los guirros, a los huercos. Hoy se presta el momento para que puedas sacar a los niños, a los bichos, a todos esos niños que tanto les amamos y que son el futuro de esta nación. Ha llegado el momento para que los saques al parque. No importa si vas cansadito, no importa cómo vayas, pero lo importante es que te des un baño. Deja tus botas afuera, no las metas a tu casa. ¿Por qué? Porque esas botas por ahí llevan químicos. Llevan químicos de los trabajos. Deja tu ropa afuera. Deja tus botas afuera y entra tranquilo, date un baño. Tómate una tacita de café con una buena conchita. Y luego te pones por ahí tu chor y vamos. A caminar a la mascota, a caminar a los niños, a decirle a los niños cómo les fue en la escuela. Porque esta es una labor que no para. Y por eso es importante que usted y yo estemos siempre súper activos. ¿Y cómo lo vamos a hacer? Es en el trabajo, en la casa, en cuando ya vayamos a descansar. Siempre dale gracias a Papito Dios porque nos ha regalado un día de trabajo, un día por ahí de dale mecha, como dicen por ahí en mi pueblo. Te quiero recordarte que para el día viernes no vayas a dejarme la chamarrita en tu departamento o en tu casa. No, por favor, ponte pilas porque hay un 55% de probabilidades de lluvia para el día viernes con temperaturas espectaculares. Mínimas en los 52 grados y máximas en los 71 grados. Así es que si piensan que van a ir al lago, no creo. Porque las temperaturas ya están comenzando a bajar y se comienza ya a sentir la frescura de cada mañana. Bueno, ya también quiero recordarte que a esta hora de la tarde nos ha llegado por aquí algo no muy agradable sobre lo que es el tráfico. Vámonos a lo que es el tráfico a esta hora de la tarde. Quédate con nosotros porque ahora mismo te llevamos el reporte del tráfico. ¿Cómo están las carreteras a esta hora de la tarde? Quiero recordarte, si vas en el tráfico, cómo me encantaría darme cuenta en dónde nos sintonizas, cómo está el tráfico ahí donde tú te encuentras, y también en ponerte una buena rolita por ahí, una buena alabanza, esa música que tanto nos encanta, como lo es la música regional mexicana también. Le podemos poner a sonar a usted ese tema que a usted tanto le encante. Solamente le invitamos a que nos envíe su reporte de sintonía a través del 512-402-2438, o que usted lo pueda hacer a nuestro WhatsApp, al mismo número, claro, 512-402-2438. Bueno, nos vamos directamente a lo que es el Mopac Sur al Norte. Nos están diciendo por aquí, mi hermanito, sobre lo que es el Mopac. Nos están diciendo que hay un accidente en lo que es el 2222. Hay un accidente y este accidente está totalmente con mucho, pero con mucho, mucho tráfico a esta hora de la tarde. Un accidente. Nos están por aquí dando a conocer y hay tráfico sobre lo que es el Mopac norte al sur. Perdón, norte al sur. Por aquí nos indican que hay un problema en lo que es el 2222. Vamos a manejar con precaución porque el tráfico también ya casi llega a lo que es Barton Creek. Por ahí está el tráfico bastante pesado. También, si le damos del Mopac Sur al Norte, nos vamos a encontrar con tráfico ya en lo que es lo que es la rampa From Texas 360. También hay mucho tráfico a esta hora de la tarde. Mira qué exagerado el tráfico. No quiero por ahí ponerte nervioso, pero tú tranquilo, que lo importante es llegar a casita para que te puedas, para que puedas comerte los frijolitos a gusto, mi hermano. En la Jackson Avenue también nos indica que hay tráfico. Donde deja de haber tráfico es en Highlander. Ahí nos están diciendo que ya deja de haber tráfico a esta hora de la tarde. Donde nos indican que hay un accidente también. Mira eso. Aquellos que vienen sobre ruedas en el 35 Sur y no han llegado a la zona central de la ciudad de Austin, ahí en lo que es Parker Lane y la Oldorf, ahí hay un accidente a esta hora de la tarde. Vamos a manejar con precaución, por favor, hermanos, amigos. Quiero contarles que no está nada fácil lo que es el reporte del tráfico, porque también aquí nos están diciendo, hermano Juan, me costó pasar, me costó cruzar desde la 183, desde Maynor Road, me costó pasar y voy sobre ruedas en la 183 y Springdale. Aquí hay un vehículo que está descompuesto. Mira cómo está a esta hora de la tarde el desorden allá afuera. Por favor, vamos a manejar con precaución. Usted como hijo de Dios, usted como temeroso de Dios, le invitamos a que se dé a respetar. Claro que sí. Tenemos que respetar. No hay que caminar con el yugo desigual, dicen por ahí. Y a veces pensamos que el yugo desigual es la pareja, la esposa. No, también puede ser ahí que ustedes se les salga el... Ay, hombre, vamos a seguir en esta bonita tarde. Ya nos están reportando sintonía también desde Maynor. Nos están diciendo por aquí, hermano Juan, hay un vehículo que está descompuesto también sobre el 290 y la Hall Texas 20. Están enviando por aquí que hay un vehículo descompuesto sobre lo que es el 290 East. A los que vienen de Brennan Gidding, a los que vienen de esos lugares de Maynor y que vienen a la ciudad de Austin, vamos a manejar con precaución porque hay un vehículo que está descompuesto en el 290 East. A manejar con precaución porque hay mucho tráfico a esta hora de la tarde. Y hay tráfico en Farm to Market 973. Vamos a irnos para Pflugerville porque también hay un vehículo que está descompuesto entre el 35 norte al sur. Esto está en la Grand Avenue. Nos están indicando por aquí que hay un vehículo que está descompuesto sobre ruedas en el 35 norte al sur. Hay un vehículo que está descompuesto entre la Grand Avenue. Más adelante nos vamos a encontrar con un accidente entre Lamar Boulevard y la FM 734 Palmer Lane. Así es que hoy sí, mi hermano, hoy sí le están dando para los chicles a los accidentes. Esto es lo que le indicamos a esta hora de la tarde, a manejar con precaución también, porque nos están indicando que hay un accidente entre Texas 71 East y Riverside Drive. Accidente total. Bueno, pero para los accidentes hay una medicina. Esa medicina se llama escuchar Keila Radio 106.5 FM y poder estar conectadito al dial, pegadito al dial. Así como usted nos sintoniza de lunes a viernes y usted siempre nos regala esos buenos reportes de sintonía, así nosotros también le queremos bendecir en esta bonita tarde. Una tarde linda, una tarde maravillosa. Ya se acerca, ya prácticamente se acerca todo lo que es el fin de semana, ¿no? Un fin de semana fresco, un fin de semana muy, pero muy, muy agradable. Esto es lo que les puedo reportar sobre el tráfico. Ya nos están llegando reportes de sintonía. Mira, qué bueno es Dios. Qué bueno es también mi líder, el que me enseñó a hacer radio, el que me enseñó a usar, a controlar todo lo que es consola. Todo lo que es el equipo de la estación de radio. Me siento pero muy agradecido con el gran líder Rubén Ayala, que tiene muchos años también de trabajar en la estación de radio. Gracias, mi hermano, me dice. Buena rola, me hizo llorar, dice. A ver qué día nos comemos por ahí un buen plato de comida peruana. Esa comida que es tan deliciosa. Y así podemos conversar, me dice. Qué bueno, y me manda un beso cariñosamente. Qué excelente. Ya también ha llegado un nuevo miembro a la familia. Me está diciendo mi locutora favorita. Bendiciones aquí en sintonía, mi hermano Juan. Te sintonizamos, mi familia y yo. Déjame decirte que ya vino una mascota. Ya tenemos otro miembro más para la familia que te escucha. Así es que te estamos sintonizando aquí en esta bonita tarde y se llama, la nueva mascota, se llama Pancha.
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0: Un novelista dijo una vez, los necios viven para lamentar sus palabras, mientras que los sabios lamentan sus silencios. Esto me recuerda la advertencia de un estadista inglés, todo lo que se necesita para que el mal triunfe es que los buenos no hagan nada. Afortunadamente, Jesucristo no fue un hombre bueno que permaneciera inactivo. Él vino al mundo a confrontar el mal y a destruir las obras del diablo. Por su muerte y resurrección aseguró la derrota final del enemigo. Sin embargo, como sus seguidores, tenemos la responsabilidad de continuar su obra, venciendo el mal con el bien, defendiendo la justicia y reflejando su amor en un mundo que tanto lo necesita. Le habla David Jeremiah, animándole a que tome el camino a una vida nueva. Descubra el poder de Dios para hablar en su minuto en la Biblia.
1: Continuamos en esta bonita tarde de jueves. Gracias por estar conectados con Keila Radio 106.5 FM. Quien te saluda a esta hora de la tarde es tu servidor y amigo Juan Mejía. Te acompaña a cada momento, cada segundo de tu vida. Queremos ser ese fiel oyente. Queremos ser también eso que tú necesitas para poder estar uno conectado contigo. Queremos ser también Ese fiel, pero ese fiel va en tu auto. Ese fiel es el que te libró de la muerte, el que se hizo hombre, el que se entregó a un madero para que tú y yo estemos de pie, tengamos esperanza de poder seguir adelante y de poder tener la oportunidad de arrepentirnos de nuestros pecados y de todo aquello que nos agobia en el mundo y así poder tener esa oportunidad de vida eterna. 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Bueno, vámonos a reportes de sintonía. Ya son las 5 de la tarde con 38 minutos. Ya conectados nuestros fieles oyentes. Ya nos comienzan a enviar esos reportes de sintonía. Mira, qué excelente. Bueno, queremos recordarle a usted, los miro muy calladitos. Queremos recordarle que usted corra la voz para que su pastor el próximo miércoles pueda ser el ganador y pueda ser nominado para que pueda ir a disfrutar de una cena, una canasta de regalos y también una entrevista especial en Keila Radio. Y claro, estamos en el mes de apreciación pastoral que es presentado por Librería Javes, Estancia Brazilian State House, Poke Joss y Keila Radio. Te invitamos a que nomines a tu pastor hoy, que juntos celebremos aquellos a quienes cuidan del pueblo de Dios. 512-402-2438. Nosotros estamos esperando el nombre completo de tu pastor, el nombre de tu iglesia, para que tu pastor continúe compitiendo, no compitiendo, participando. Porque competir no es lo mismo que participar. Participar es que hoy puede ser un buen ganador y el día de mañana puede ser un buen perdedor, y esto es lo que se trata. Vámonos a ver qué nos dice nuestra maravillosa audiencia a esta hora de la tarde. ¿Qué nos dice la capitalina, la dama de hierro, conectados con nosotros en esta bonita tarde?
2: Hola, hola, buenas tardes.
1: Buenas tardes.
2: ¿Cómo están? Espero que estén gozando de una feliz tarde todos los radioescuchas. Aquí reportando sintonía.
1: Gracias a Dios.
2: También reportando el tráfico.
1: Qué bonito. Qué bonito.
2: Pesado. 183 y la Maynor.
1: Maynor. ¡Wow!
2: Demasiado. No sé qué hay aquí más adelante, pero sí hay.
1: Claro. ¿Sabe por qué?
2: Bendiciones a todos y.
1: Claro, sí, sí,
2: feliz
1: sí.
2: Buenas tardes y buen provecho a la hora de cenar.
1: ¡Ah, qué bueno! ¡Excelente! Bueno, ya está conectada con nosotros la capitalina, la dama de hierro, ya conectada con nosotros, enviándonos su reporte de tráfico. Ella pertenece al club de los reporteros del tráfico, ya nos está por aquí regalando esta nota de voz y claro, tiene toda la razón en venir en el tráfico, pero es que hay un problema aquí entre la 183 hacia el sur y Springdale's también, también en lo que es RD Maynor, también por aquí Cameron Road, todo esto está lleno de tráfico a esta hora de la tarde. ¿Por qué? Porque hay dos líneas que están bloqueadas. Bueno, pero yo estoy contento en esta tarde porque ya nos está reportando sintonía por aquí, ya conectada con nosotros Panchita. Ya está conectada con nosotros Panchita. Así es que buenas tardes porque ya está el nuevo ya llegó el nuevo excelente. me da risa, de verdad que sí. Ya llegó el nuevo oyente, esta es la palabra. Ya llegó Panchita. Ya está conectada con nosotros Panchita y nos envían una foto por ahí. Qué excelente, ¿no? Muchas gracias por esos reportes de sintonía. Y por aquí nos están también enviándonos reportes de sintonía. ¿Qué nos dicen la audiencia? Pero antes hay algo que nos llama la atención y es esto. Escuche usted.
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9: Con información de Nueva News, te presento lo último en inmigración. San Antonio demanda al gobierno para frenar centro de detención. La ciudad de San Antonio entabló una demanda federal contra la administración del presidente Donald Trump, buscando bloquear la transformación de un almacén en un centro de detención de inmigrantes para 1,500 personas. La acción judicial señala que el Departamento de Seguridad Nacional y el Servicio de Inmigración y Control de Aduanas omitieron la evaluación ambiental obligatoria por ley. Las autoridades locales advierten que la instalación carece de la infraestructura adecuada para albergar a esa cantidad de personas, lo que generaría colapsos en el sistema de alcantarillado y graves riesgos sanitarios al ubicarse en una zona propensa a inundaciones. Mientras el gobierno federal acusa a las autoridades locales de obstruir sus políticas de seguridad nacional, la alcaldía insiste en detener cualquier avance de la obra. Con información de Nueva News, te informó Irán Nava.

0: Bueno, como lo dice Marcela Gándara, no ha sido fácil el viaje, pero al fin, llegas o estás por ahí ya cerquita de poder llegar a tu casa, a tu destino, a tu trabajo. En esta bonita tarde quiero saludar a mi hermano Elvis. Él nos sintoniza en San Marcos. Va con destino hacia su trabajo y qué excelente el poder estar conectados con cada uno de ustedes. Y San Marcos es full Keila. Mi hermano ya alegre, contento, lo tenemos en una llamada telefónica. Muchas gracias por esa honra que siempre le das a Dios a través de esta ofrenda que estás dando a la estación de radio. Mi hermano Elvis, que Dios te guarde, que Dios te bendiga. Y por supuesto, muchas gracias por siempre decir presente a Keila Radio 106.5 FM. Les quiero contar algo, pero es algo tan importante, algo que en verdad Dios ha sido bueno con nosotros. Sabemos las circunstancias de la vida, sabemos que no es fácil la vida. Sabemos de que hemos venido a este lugar y hemos estado ya por ciertos años de estar en la estación de radio. Por cierto, quiero aprovechar y saludar a mi hermano Edwin. Que Dios me le guarde, que Dios me le bendiga a Edwin, que está conectado con nosotros a esta hora de la tarde. Y qué excelente. Vamos a buscar esta notita de voz que nos dejó la vez pasada. Nos dejó una nota de voz por aquí el gran Edwin. Y me encantó esa nota de voz que nos envió este caballero del Señor. Y le queremos saludar a él, a su linda y a su maravillosa familia, a la hermana Dina, que está conectada cada tarde. Se conecta con nosotros en esta bonita tarde. Y qué excelente que cada uno de ustedes nos regalan ese corazón tan lindo, tan bello, que nos hacen más que nos hacen formar parte, nos hacen ser esos oyentes y también un locutor que se ha parado aquí en la brecha para poder saludarle a usted, para poder hacer algo nuevo en esta estación de radio. Y gracias a Dios lo estamos logrando, y solamente Él se merece toda gloria y toda honra. Y por eso estamos aquí en esta estación de radio, para poderle decir a usted que ha llegado a la estación de radio que usted siempre, siempre está pendiente. Usted siempre está por ahí pendiente, y qué bueno es que usted nos envíe esos reportes de sintonía. A ver qué nos dicen por aquí. Esta hora de la tarde nos están enviando un reporte de sintonía. A ver qué tal, a ver si podemos lograr a poder poner a sonar este reporte de sintonía.
1: Esperando que usted entre a la radio para comenzar a reportar sintonía 106.5 FM.
0: ¡Wow! ¡Qué excelente! Eso es lo que yo les quiero decir a ustedes. Algo que jamás me lo imaginé, como decía Marcela Gándara. Pero al final hemos llegado al destino. ¿Cuál es tu destino? ¿Cuál es mi destino? Excelente tema. Por eso me quedo con este tema. Este es el tema de esta tarde. Hay un viaje. Pero ¿sabes cuál es lo importante? Que tú y yo podamos llegar al final de ese viaje. Porque tú y yo tenemos un destino. Y ese destino se llama la salvación. Salvación eterna. Vida eterna. Que solamente la podemos encontrar en nuestro Señor Jesucristo.
1: Escucha. Hermanito Juan, ¿cómo está? Aquí esperando que usted entre a la radio para comenzar a reportar sintonía al 106.5 FM.
0: Quiero darle las gracias a cada familia, a cada mujer, cada madre que se para en la brecha y que le enseña a sus hijos a poder escuchar una estación de radio totalmente diferente. Cometemos errores, claro, me equivoco, pero somos una estación de radio que lo único que hacemos es que queremos bendecir tu vida a través de poder apreciar, de poder valorar a cada pastor, a todos los pastores que en este mes se les está dedicando el mes de apreciación pastoral. Queremos valorar también a todos los hermanos que se hacen presente con sus reportes de sintonía, honrando a sus pastores, enviando su nombre completo, enviando también el nombre completo de su iglesia y también con esas complacencias musicales que siempre nos piden nuestros amados hermanos. Para nosotros es de gran gusto y de gran placer. Imagínate esta estación de radio, cómo ha bendecido el pueblo y qué manera, pero qué manera de poder decir la audiencia presente en esta bonita tarde.
2: Dios le bendiga, hermano Juan, Dios le bendiga. Aquí ya escuchando el mejor programa de las tardes en Keila, bendecida, gracias al Señor. Dios bendiga a toda la audiencia. Y pues aquí vamos por la William Cano y la 183, gracias a Dios que no hay tráfico mucho, gracias al Señor. Y pues ahí póngase un canto hermoso para ir alegre en el camino. Que Dios le bendiga, hermano Juan, bendiciones.

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1: Bueno, y así nos despedimos en esta bonita tarde, deseándole lo mejor a usted. Claro, usted que va en compañía de Keila Radio. Muchas, pero muchas gracias por habernos acompañado en esta bendecida tarde. Quiero desearle un buen provecho y, por supuesto, quiero enviarle un fuerte abrazo a los niños, a los hipotes, a los chavalos, a los bichos, a los hipotes, a todos los chamos, a todos los huercos, a los morrillos, a los peques. Que Dios me le guarde en esta bonita tarde. A portarse bien con papá y con mamá, por favor. Deja hecha tus tareas. Y buen provecho en la hora de la cena a ese hombre, a ese sacerdote de hogar, a ese que madruga a ganarse el pan de cada día para poder llevar y poder sostener a una familia, a esa ama de casa, a esa mujer trabajadora que se multiplica. Le deseamos una bendecida tarde y, por supuesto, a los jóvenes que siempre, siempre nos sintonizan a esta hora de la tarde y que por aquí nos han pedido un tema musical. Gracias. Y les recuerdo que para siempre y por siempre, nunca, jamás, con el pensamiento, jamás tenemos que darle hacia atrás. Hoy, de hoy en adelante, tenemos que darle siempre, siempre hacia adelante. Porque para atrás, ni como el cangrejo. Vamos siempre hacia adelante. Vamos como el elefante. A paso lento, corto, gigante. Pero aplastante. Envíale fuertes abrazos, saludos a mi hermano Carlitos Palacio. Que tengas una bonita tarde de jueves. Será hasta el día de mañana, si Dios así nos lo permite. Chao.
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1: Iniciamos con toda la información de noticias. El alcalde de Nueva York, Sarah Mamdani, y la presidenta del Consejo Municipal respaldaron el proyecto para prohibir definitivamente las carrozas de caballos en Central Park a partir del 2028. La medida, impulsada tras la trágica muerte de un turista, cuenta con los votos necesarios para su aprobación e incluye un programa de transición laboral para proteger a 200 conductores afectados. Esta información es traída a ti por nuevanews.com. Una agresión sexual ocurrida en una fiesta de fraternidad independiente en el barrio de Hyde Park conmociona a Chicago. La policía identificó y prohibió el ingreso al predio universitario a una persona de interés no afiliada a la casa de estudios, mientras la sede nacional de Alpha Epsilon Pi suspendió las actividades de su filial local. Te informó Ana Sofía Contreras.

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Farro. Con el Díaz. 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
5: Con información de Nueva News, te presento lo último en inmigración. San Antonio demanda al gobierno para frenar centro de detención. La ciudad de San Antonio entabló una demanda federal contra la administración del presidente Donald Trump, buscando bloquear la transformación de un almacén en un centro de detención de inmigrantes para 1,500 personas. La acción judicial señala que el Departamento de Seguridad Nacional y el Servicio de Inmigración y Control de Aduanas omitieron la evaluación ambiental obligatoria por ley. Las autoridades locales advierten que la instalación carece de la infraestructura adecuada para albergar a esa cantidad de personas, lo que generaría colapsos en el sistema de alcantarillado y graves riesgos sanitarios al ubicarse en una zona propensa a inundaciones. Mientras el gobierno federal acusa a las autoridades locales de obstruir sus políticas de seguridad nacional, la alcaldía insiste en detener cualquier avance de la obra. Con información de Nueva News, te informó Irán Nava.

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1: Iniciamos con toda la información de noticias. Una corte federal en Nueva York inició la selección del jurado para el juicio contra Peyton Gerdon, responsable del tiroteo masivo que dejó a 10 muertos en un supermercado de Buffalo. El acusado enfrenta 27 cargos federales por el delito de odio y el Departamento de Justicia busca la pena de muerte, rechazando una propuesta de declaración de culpabilidad a cambio de cadena perpetua. Esta información es traída a ti por nuevanews.com. Las autoridades de Florida detuvieron a más de 20 personas al desmantelar una red de narcotráfico que trasladaba cocaína, fentanilo y metanfetaminas desde California. Tras múltiples operativos en Palm Beach, St. Lucie y Broward, se incautaron al menos 45 kilogramos de cocaína. 4 de los acusados principales enfrentan penas mínimas obligatorias de 15 años de prisión. Te informó Ana Sofía Contreras.